0: aplauso a aquel que reina por los siglos.
1: Sí, mantén ese aplauso por encima de tu cabeza fuerte. Hay júbilo en la casa del Señor. ¿Cuántos lo creen? Oh, dale un abrazo que tienes al lado. Dile, estás en el mejor lugar de Cúcuta ahora. Es la casa del Señor. Son sus atrios. Es el tabernáculo del Señor. Si estás alegre, vamos, sostén ese aplauso. Apláudele fuerte. Alábalo. Porque Él es el que reina. A ver, sus manos así ven.

Hay gozo en este lugar. Hay gozo en el campamento del Señor. Aleluya, Señor, gracias. Porque tú habitas en medio de la alabanza de tu pueblo. Alguien que derrame el mejor perfume en esta hora. Que quiebre su alabastro en esta noche. Tú reinas con poder, Señor. Vamos, provoca, provoca, provoca que la mano de Dios se mueva.

Celebramos nuestro Dios, que es Dios de los imposibles, nuestro Dios que hace cosas maravillosas, nuestro Dios que nos ama con amor eterno. Gloria a Dios. Tome su lugar, por favor. Pastora Sulamita, muy buenas noches. Qué hermoso que podemos estar en este ambiente de celebración.

0: cuando estos eventos pasan. Así que le invito que usted se coloque en actitud de que podamos clamar y orar. Dios no ha perdido el control, pero sabemos que como iglesia hacemos repercusión en el mundo espiritual y que es bueno acompañar con oración la familia en Panamá. ¿Están de acuerdo conmigo? Colóquese en sus pies y con la pastora Sulamita vamos a hacer esta clamor a Dios.
1: Levanten tus manitas al cielo. Hay muchas personas que sufren y también hay personas que están con mucho temor y angustia. Pero en el nombre poderoso de Jesús, Señor, Señor, una vez más, Señor, te damos gracias y nos presentamos delante de tu presencia, Señor. Sabemos, Señor, oh Dios, que se está cumpliendo la palabra, pero también hay una promesa que tú guardarás a tu pueblo, a tu iglesia y a tu novia, Señor. Y en este tiempo que hemos estado aquí, Señor, ser mejor en todo, Señor. Queremos, Señor, que nuestra vida esté preparada, Señor. Y hoy rogamos, Señor, por los hermanos de Panamá, por ese país, Señor, rogamos, Señor. Oh Dios del cielo, coloca tu mano de paz sobre aquellos que están angustiados. En el nombre poderoso de Jesús de Nazaret, aquellos que perdieron su vida, Señor. Oh Dios del cielo, las familias, Señor. Hoy, Señor, colocamos las familias que están de luto, Señor. Coloca tu mano de misericordia, tu mano de bondad, Señor. Hoy clamamos, Señor, hoy clamamos misericordia. Hoy clamamos perdón por el mundo entero. Hoy clamamos, Señor, por la violencia, Señor, humana, Señor, por el desamor. Pero hoy, Señor, creyendo que el evangelio los alcanza, Señor. Oh Dios del cielo, bendito eres, Señor. Fluye tu gloria. Fluye tu gloria sobre las costas, Señor. Sobre el Pacífico, Señor. Sobre Chile.

0: Gloria a Dios. Tome su lugar, por favor. Son momentos de, como iglesia, unirnos, Pastora Sulamita. No bajar el tenor, no bajar la velocidad del termómetro de la oración. Extender la oración a los países, a Latinoamérica, ¿no? Que está viviendo.
1: Los unos por los otros.
0: Sí, señora, nosotras recibimos, nosotros acá en Colombia recibimos esa cobertura de la oración y sentimos que ese es el piso, ese es la base para que podamos salir adelante en todos los desafíos de la vida. Amén. Muy bien, estamos en la noche de celebración en el marco de nuestro congreso versión número 19 y usted y yo ya nos empezamos a preparar para el número 20, ¿verdad?
1: El número 20 será una fiesta extraordinaria, amén. Wow, apláudele.
0: Ya empezamos.
1: Porque estuvo hermosísimo esta semana.
0: Agradecemos mucho a todas las personas que se inscribieron, por encima de 1,500 personas se hicieron presentes y creemos que nosotros sí podemos ser una generación de mujeres que son intencionales y que siguen invirtiendo, seguimos invirtiendo en nuestro propósito de madurez, de crecimiento y de avance. Y en ese marco de celebración, Pastora Sulamita, pues tenemos las visitas de las congregaciones hijas en esta noche, y tenemos esta noche la zona 3 y la zona 4 visitándonos. Bienvenidos.
1: ¿Dónde están? ¡Qué bendición!
0: Y vamos a saludar, Pastora Sulamita, de la zona 3 con el Pastor Jesús Contreras y la Pastora Marta.
1: ¡Amén!
0: Vamos a saludar a Centro Cristiano Los Patios.
1: ¡Wow!
0: Lomitas, Villa del Ros, Lomitas, por allí. ¡Qué bien! Dios les bendiga. Villa del

0: Rosario, Colinas. Bueno, vienen en camino. Nosotras aquí anunciamos en fe, ¿verdad?
1: Amén.
0: Ahora sí, un aplauso grande al Señor por la zona número 3.
1: Que se caliente las palmas de tus manos en esta hora en agradecimiento. Gloria a Dios.
0: Y también de la zona 4 tenemos Centro Cristiano Zulia, San Cayetano.
1: ¡Bravo! ¡Qué lindo!
0: Eso sonó bonito. Yo lo voy a volver a hacer. ¡Bienvenido Centro Cristiano San Cayetano!
1: ¡Bravo!
0: Puerto Santander, Sardinata, Puerto Santander.
1: ¡Qué bendición!
0: Muy bien, bienvenidos, pastor, bienvenido. Un equipo precioso. Sardinata, vienen en camino Salazar de las Palmas y Astilleros. Bueno, ellos sí están en la parte, estuvieron en el congreso.
1: En la mañana.
0: Y entendemos que las distancias. Pero vamos a toda la zona 4. Darle la bienvenida esta noche. Usted aplaude al Señor. Bienvenido, zona 4.
1: Gloria a Dios,
0: Señor. Qué lindo, qué hermoso todo este trabajo. Nosotros estamos diciendo que si usted desea tener las conferencias que de todo lo que pasó en el congreso, usted las puede adquirir a través del QR que Comunicaciones nos va a acompañar, Pastora Sulamita, y qué lindo que podamos ahí tener todo el material, seguirlo chequeando. Esta mañana encontré algo en la red y decía, qué bueno que este congreso no sea un evento bonito más que vivimos, sino que sea la plataforma que nos inspira como mujeres a realmente activar cambios para ser mejor en todo. Y
1: para
0: eso me gustó, porque fue la conclusión de una mujer que estuvo en el evento y a esto llegó. Y bueno, nosotros seguimos de celebración. Diga, yo sigo de celebración.
1: Yo sigo de celebración.
0: Amén. Gloria al Señor. Recibimos a nuestro pastor en esta noche. Antes un video, perfecto.
2: Mi nombre es Andrea Lizarazo. Mi mamá queda embarazada de mí a sus 40 años. Nazco y a partir de mis 5 años empiezo a conocer esta historia de que no había sido deseada cuando niña y empiezo a codificar un pensamiento en mi mente y es que yo no quería estar aquí y empecé a creer que era un accidente. A mis 11 años mi hermano mayor fallece, faltando 6 días para mis 15 años mi papá fallece, pues el alcohol se lo llevó y luego mi mamá se enferma y mi mamá fallece cuando yo tenía 19 años. Pasó el tiempo y empezó a darme ansiedad. Me bajo de peso y llego a pesar 46 kilos. Tengo una decepción amorosa y a partir de ahí, Andrea sigue refugiándose en discotecas, continuó pues con personas que literal me hacían sentir aún peor. Empecé a tener estos ataques de pánico, insomnio, pasaba días sin dormir y odiaba que llegara la noche. Empecé a tener esos pensamientos suicidas y recuerdo que en uno de esos tantos días termino en urgencias. Entonces le dije a esa persona que me estaba hablando de Cristo y le dije, creo que necesito de Dios. Y un 8 de septiembre del año 2022 acepté a Cristo en mi corazón y desde ahí se marcó un antes y un después en mi vida. Me bauticé, pasaron meses y meses, fui sana completamente del insomnio, de la ansiedad y Dios empezó a sanar completamente mi corazón. Hago parte de la iglesia del Centro Cristiano Sardinata, allí sirvo en comunicaciones, estoy siendo formada en la parte de teología y tengo una empresa de producción audiovisual y también tengo una empresa junto con mi hermana y aquí puedo ver toda la fidelidad de Dios. Dios ha sido maravilloso porque cuando creí que no tenía propósito, Dios me dio propósito. Cuando creí que iba a morir, Dios me dio vida en abundancia.
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4: ¡Amén! ¡Qué bello eso! El Hijo de la Casa, eso me gusta. Por estos días de congreso hemos vivido unas mañanas y unas noches hermosas Y esta noche será una noche maravillosa. Yo lo siento en mi espíritu. Y el Señor nos regaló una canción hermosísima para este congreso, siendo mejor en todo. Y yo sé que usted la ha escuchado y sé que ha sido bendecida y bendecido también. Yo escuchaba esta canción en el carro y me ministra de una forma que tengo que darle replay. Espero que también esta canción bendiga tu vida.

¿Alguien lo cree? 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

¿Qué tal si profetizas al que tienes al lado? Míralo, tú no lo conoces, no conoces su problema, pero sí conoces al Dios que puede solucionar todo problema. Aleluya. Amén.

0: aplauso al Rey de Reyes, al Señor de Señores. Y el aplauso al talento de la casa, las doncellas en el altar. Cada noche hemos tenido una linda presentación de cada región que viene, de cada área de la iglesia. Y las adolescentes y los adolescentes están presentes, trabajando como nunca. Denle un aplauso fuerte por ellas. También la música, las voces, la instrumentación. Muchas gracias. Bendiciones. Y hablando de esto, la pastora Marta Mojica hizo un trabajo donde involucró las adolescentes y los adolescentes en todo lo que es la recepción, en la parte de atención a las pastoras, a las conferencistas que están con nosotros en esta semana. Y estamos determinados a abrir el espacio para la nueva generación. No, ese amén no convence. Así que estamos determinados a abrir espacio a la nueva generación. Sí. Anoche, por ejemplo, en el cierre del mensaje, la pastora Ingrid hizo un llamado donde incluía los jóvenes y los adolescentes. Y uno mirando el templo con mucha gente, no los ve. Pero cuando dice pase al altar, se sorprende. Porque el número era grande y todos con mucha atención a la palabra, mucha atención en el contenido de lo que se le estaban tratando. El mensaje era un mensaje desafiante: sos fuerte, venciste al maligno y la palabra de Dios mora en ti, habita en ti. Y cuando ellos pasan, están diciendo: eso es conmigo. ¿Sí? La pastora decía de que el tema que muchas veces lo vemos débil, frágil. Pero ¿quién es débil, quién es frágil? Los que no están en Cristo. Los que están en Cristo son fuertes. Y no solo son fuertes, sino que tienen fuerza tan grande que vence al maligno. Ya venciste al maligno. Y que la palabra de Dios mora. ¡Qué belleza! Así que agradecemos a los padres, a todas las familias que han involucrado a sus hijos en esta hermosa tarea y comprometerse con la causa del Señor. Los domingos de cena del Señor también estamos poniendo a la nueva generación a participar. Cada cena del Señor, las últimas, ellos son parte en ayudar a distribuir el pan, distribuir la copa, y hay que ver la experiencia que cada uno tiene y la manera como recibe eso de una exaltación y compromiso con Dios y con su palabra. Así que papá y mamá, bendiciones por eso. Y estamos hoy en el cierre de nuestro Congreso Mujeres Determinantes, ser mejor en todo. Y en cada servicio hay un espacio para honrar al Señor con nuestras ofrendas y con nuestros diezmos. Voy a pedir a los servidores que pasen, y usted que trajo ofrenda para Dios, trae diezmo, este es su momento para recibir su sobre y organizar su ofrenda y su diezmo a tiempo. ¿Ok? Pase por favor, tenemos datáfonos activados. Aquí en el centro tengo a Feni, a mi izquierda tengo a
1: John, el hermano John. John.
0: John, y a mi derecha,
1: a
0: Henry, que va a estar con ustedes, y los que están en la virtualidad, en cualquier lugar del mundo, nuestras redes están abiertas, hay mucha gente conectada en cada servicio, pero yo digo a los que se conectan estando más cerca del templo, no sustituye estar presente. El servicio de llevar la palabra y la imagen hasta su casa, su dispositivo, no reemplaza estar presente. Así que si usted no está presente porque pensó que es más cómodo en casa, está perdiendo. Gana más cuando usted está en la casa del Señor y como dice Pablo, no dejando de congregar, sino que participando de todo, porque donde da dos o tres reunidos en el nombre del Señor, ahí está el Señor en medio de ellos. Pero los que tienen motivos y causas para conectarse a través de las redes, Dios los bendiga y que la gracia y la misericordia le alcance. Y si usted trae su fidelidad al Señor, esta es su hora. Toda la información estará al pie de su pantalla. Y en esto quiero presentarles, como cada noche estamos haciendo, un testimonio, una inspiración de personas que están en situaciones muy complejas en determinados momentos y han creído en la palabra del Señor, y por creer en ella todo cambia. Quiero que vea ese testimonio de una mujer que creyó en Dios.
2: Dios les bendiga, iglesia. Mi nombre es Paola Rivera. Hago parte del Departamento de Emprendedores del Centro Cristiano San Antonio. Para comenzar, mi esposo y yo tenemos una tienda de ropa y accesorios en San Antonio del Táchira. Esto inició en pandemia con una inversión inicial de 200 mil pesos. Nosotros, el 24 de diciembre del año 2023, amaneciendo 25 de diciembre, fuimos víctimas de un robo, lo cual nos desestabilizó económicamente. Iniciamos el año 2024 prácticamente en ceros. Pasaron los días y empezamos a orar en base a la palabra profética junto con mi esposo. Llega noviembre, una campaña en la iglesia del pastor Eric Chamorro dio la prédica ese día, dio la administración de la palabra, hace un llamado al altar. Luego, esto, al finalizar, él dice: por lo que has venido orando, hecho está. Cuando yo escucho esa palabra, yo estaba con mis ojos cerrados y escucho esa palabra, hecho está, yo la tomé. Y yo dije, hecha está mi casa, porque yo había pasado a orar por mi casa. Llega 24 de diciembre del año 2024. Transcurre el día normal. Yo en la noche llego y hago las cuentas, hago el cierre de la caja. Cuando hago las cuentas, miro el monto de lo que se había vendido ese día y realmente mi corazón se estremeció. Porque cuando vi el monto de lo que habíamos vendido ese día, era exactamente el doble de lo que habíamos vendido un año atrás y nos habían robado. Llega 27 de diciembre, esposo de una casa que publicaron. Me dice, vaya a tal dirección y ve a esta casa. Cuando yo llegué y vi la casa, yo supe que esa era la casa que deseábamos. Cuando yo voy y cuento lo que teníamos reunido hasta el momento, teníamos exactamente el valor de lo que costaba la casa y no tuvimos la necesidad de pedir prestado. Así que no se den por vencidos, y principalmente la fidelidad a Dios con los diezmos y las primicias. Ha sido un honrar también a Dios mes a mes, las primicias, lo primero de lo primero. Lo primero que se venda al iniciar el mes va directamente a las primicias, y este año hemos iniciado con la ofrenda misionera. Les animo a que sigan siendo generosos y honren a Dios, así como Él concede siempre las peticiones de nuestro corazón.
0: Es un consejo de alguien que está viviendo la realidad por creer en el Señor. Un robo, una pérdida. Sin embargo, ella no cedió a la tristeza, al dolor, no cayó en la murmuración, no se fue al desánimo, sino creyó en la palabra. Hay una frase que tenemos aquí que comienza en el año 2021 a 2030. ¿Cómo comienza? Pero dígalo con fuerza. ¿Cómo comienza? Estabilidad y progreso. Diga conmigo, yo estoy cubierto con una palabra que trae promesa, que hay estabilidad y progreso para mi vida. Luego, ¿qué es lo que tenemos? Visión perfecta. ¿Qué es una visión perfecta? Es aquella que ve todas las cosas claramente. Y no solo es 20, donde se puede ver De manera que aún el ángulo usted lo tiene aquí y usted lo percibe. Nada escapa de la visión perfecta. En el mundo espiritual, Dios quiere que tu visión sea tan perfecta que no ignore nada de lo que Dios tiene para ti. Gracias por el entusiasmo. Dios, que no ignore nada de lo que Dios tiene para ti. Amén. Entonces, la siguiente frase, ¿cuál es? Consagración. Diga conmigo: mi vida consagrada al Señor me permite llegar a la santidad y recibir ¿qué? La restitución. Y la restitución significa que nada se pierde. Yo dije que nada se pierde. Y si alguien llega a tocar lo tuyo, será devuelto el doble. Yo dije que será devuelto el doble. Entonces tome esta palabra, diga: esta palabra es para mí. Entonces la palabra con la promesa te dará a ti y a mí un derecho de herencia. Diga conmigo: la palabra y la promesa me da derecho de herencia. Así que si usted es el heredero y el heredera, camine en la dirección de ello. Dios quiere que usted tenga abundancia. Dios quiere que usted tenga capacidades de multiplicación. Y Dios quiere que usted llegue a la grandeza. Diga conmigo: abundancia, multiplicación y grandeza. De nuevo: y grandeza. Eso no se da de una sola vez, eso va por un orden. Pero cuando usted cree y usted camina en esta dirección, el orden se cumple. De nuevo: acá, y grandeza. Acá, ¿es coherente? Sí. Entonces levante su mano y diga: Señor, gracias, porque me has dado la oportunidad de honrarte con todo mi corazón, creyendo que tú tienes lo mejor para mí. La abundancia proviene de ti, la multiplicación en mi vida proviene de ti y la grandeza proviene de ti, en el nombre de Jesús. Diga: recibe mi ofrenda, mi diezmo, mi pacto y mis primicias. Amén. Pase los servidores. Muy bien, si quiere aplaudir, aplauda, pero honre al Señor con todo su corazón. Maestro.

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1: Está con nosotros una mujer con un corazón apasionado por la presencia de Dios y una voz entregada a la adoración. En este Congreso de Mujeres Determinantes 2026, siendo mejor en todo, recibamos a Yashira Guidini.
2: Ay, gracias, gracias a todo este equipo hermoso. Dele un aplauso a todo este equipo tan hermoso que está aquí. A los que uno no ve en la plataforma, pero hacen posible que todo pase. Y les pido un aplauso especial para los técnicos que están allá escondiditos acá. Que esa gente hace milagro, ¿verdad que sí? Hace milagro. Y a todo este equipo de adoración, Dios me los bendiga, de verdad. Mi admiración. Y quiero felicitar a los líderes del equipo de danza, verlos tan... ¿Cómo digo? Tan serios con lo que hacen. Como que saben que eso es un ministerio. Dios me los bendiga y los siga fortaleciendo y mostrando el camino. Así que esta noche, ¿se puede? Esta noche voy a empezar con una canción rápida. Yo nunca hago eso. Pero quiero empezar con una canción rápida porque es una celebración, ¿no? Y como usted no se la sabe, se la voy a enseñar. ¿Me lo permite? Re menor. Ajá, perfecto. Ok. Yo digo una línea, usted responde con otra cosa. Como yo los he visto con los muchachos y yo los escucho a ustedes y afinan bastante bien, y el pastor es director de coral, porque yo lo veo dirigiéndolos a ustedes con las manos, y es director de orquesta, pues ya yo sé que ustedes pueden afinar tranquilamente, ¿verdad? Yo voy a decir una línea, por ejemplo, voy a cantar. Aquí cantamos. Y usted va a decir victoria. Eso es todo. Diga conmigo victoria. Son dos notas nada más. Otra vez. Victoria. Sí, estamos diciendo el acento donde no es. Lo sé, pero va con el estilo. Victoria, ¿ok? Una vez más y ya. Victoria. Pero es rápido, eso es nada más el ensayo. So yo voy a decir aquí.

0: Y ahí viene la última línea.
1: Y a Dios sea la gloria.
0: Eso es ustedes, y a Dios sea la gloria. Ustedes.
1: Y a Dios sea la gloria.
0: Mira, afinan de verdad. Podemos grabar en Cúcuta un día. Podemos hacer algo aquí tan afinado. Una vez más, vamos a ver ahí. Y a Dios sea la gloria.
1: Y a Dios sea la gloria.
0: Ven que las manos funcionan como el pastor, ¿vio? So decimos,

0: Camila bajando porque se queda ahora tocando sola. Thank you. Gloria a Dios por este día y por lo que Él está haciendo. Puede tomar asiento, es una noche de celebración. Yo estoy tomando aire. Porque ustedes cantaron victoria, pero lo demás estaba... tenía fuerza. De verdad que el Señor es tan hermoso. Y lo que Dios hace es siempre bueno. Les iba a enseñar fotos de mi familia, pero me arrepentí a lo último. Porque iba a enseñar una foto de mami hace muchos años y sé que me iba a decir algo después. Porque parece un artista de cine, salía con el pelo así lacio, largo y las gafas grandes. Pero dije, déjame dejarla, bueno, anteojos, sol, del sol. Ustedes me entendieron. Así que decidí no hacerlo por el momento. Pero qué tal si hay un momentito... ¿Qué tal si dices un momentito?
1: Yo quiero más de ti
0: y habitar en tu presencia.

Señor, y eso te decimos hoy, Padre, sellando lo que tú has hecho aquí, Señor. Hoy te decimos, Padre, de verdad que nosotros queremos menguar para que tú seas visto. Qué honor y qué privilegio poder ser testigos de este evangelio y poder ser anunciantes de tu gloria, Señor. De verdad, Señor, que es un privilegio nosotros menguar, nosotros entregarnos, Padre, cada día para que tú seas conocido y tú seas visto. Tú eres el punto de todo, Señor. Tú eres el centro. Tú eres el centro de tu iglesia, Señor. Tú eres aquí el digno de ser exaltado, Señor. Y en esta congregación, aquí en Cúcuta, con sus diferentes sedes en diferentes lugares, Señor, yo te pido que se cumpla el lema que ellos han establecido y determinado para estos años, Señor. Yo te pido que cada familia pueda vivir en esa verdad, Señor, que tú revelaste de tu corazón. Yo te pido que se levante una iglesia hambrienta por tu palabra, una iglesia que madure en su amor por ti, Señor. Yo te ruego que tú levantes líderes temerosos de tu nombre, Padre, que así como se están viendo milagros, Señor, se levante también una iglesia que sane esta ciudad. Que esta ciudad, Señor, se convierta en un ejemplo en Colombia y en otros países, Señor. Yo te pido que eso se muestre desde cómo son las calles, cómo son los edificios, cómo está el gobierno, Señor, cómo está el agua en esta tierra, cómo están aún las cosechas de esta tierra. Yo te pido, Padre, que tu iglesia sea usada para dar testimonio de que tú eres el rey de esta ciudad. Yo lo creo por ello, Señor, yo lo creo, Padre. Y por eso, gracias. Ahí donde tú estás, levanta tus manos y dale gracias al Señor. Pero sé específico. Dile gracias por esta oportunidad. Gracias que puedo llegar a un lugar que tú has levantado, Señor. Dile gracias, Señor, por los líderes que me has dado. Gracias, Señor, porque tengo la oportunidad de leer tu palabra y de ser enseñado en tu palabra. Gracias que me permites cantarte, Señor. Gracias, Señor, por la comida que me diste hoy. Gracias que me permitiste abrir los ojos en este día. Y dile gracias porque tú me has consolado en los tiempos más duros de aflicción de mi corazón. Gracias porque tú has sido el río, Señor, que brota de adentro de mí cuando yo digo yo creo en ti, Señor. Dile gracias, iglesia. Gracias, Señor. Gracias, Señor. Aleluya, aleluya, aleluya. Quédese ahí unos segunditos así en la presencia del Señor. Contempla. Contempla la hermosura de tu Señor. Toma unos segundos, respira hondo con tus ojos cerrados y contempla la belleza de Cristo. Gracias. Gracias, Señor. No hay nadie como tú. Amén. Amén. En esta noche quisiera cerrar esta noche de celebración de la siguiente manera. Me gustaría hacerles una gran invitación. Yo le dije a mami: mami, si a mí me dejan una semana más aquí, yo me quedo feliz, pero no para estar ministrando. Yo me quedaría feliz para sentarme ahí donde usted está y entonces irme a cada obra que tienen, a cada grupo de oración que tienen, a cada grupo de discipulado que tienen. Yo quisiera estar aquí porque yo escucho al pastor Satirio que logra tantas cosas en un año y yo tardo un año en sacar una canción. Y yo necesito la unción de esta tierra, yo necesito que me impongan manos y me ayuden de alguna manera. Así que créame que hasta eso he dicho. Y por eso, viendo lo que esta casa ha hecho y viendo que usted es parte de este lugar y los que están de visita, usted está bajo la unción de este lugar en este momento. Cerrando esta semana de celebración, yo le quiero hacer una gran invitación. ¿Qué es lo que yo sé que le va a dar entrada a conocer más del Señor?
Porque el punto de todo lo que hacemos y de lo que Dios prospera es para que su nombre sea conocido. El punto siempre ha sido Cristo. Y también es una invitación para poder permanecer en este camino. Me gustaría de esta manera ir atrás al llamado de este reino. Al llamado de este reino en una de sus primeras presentaciones. Y el llamado de este reino en sus primeras presentaciones, lo que me dice a mí es que este es el mensaje central, ¿verdad que sí? Si fue como se ha presentado el reino de los cielos desde la antigüedad, me parece que es algo a lo que tenemos que prestarle atención. Incluso este tema del que les voy a hablar es algo que por alguna razón le damos una connotación negativa, al punto que lo rechazamos y no lo aceptamos, a menos que sea para un nuevo convertido o para casos excepcionales. Y aunque esto sea cierto, esto que vamos a hablar esta noche es mucho más profundo y mucho más asombroso. El enemigo y nuestro ego son expertos en llevarnos a rechazar aquello que Dios llama bueno. Y hoy mismo lo estábamos hablando en la mañana. Yo les dije, imagínense de las cosas que Dios llama buenas que para nosotros no son buenas. Tú te peleaste con un hermano del que viene al culto de las 7 de la mañana, el servicio de las 7 de la mañana, y decidiste venir a las 10 para no encontrarte con esa persona, o hicieron un mal negocio y se pelearon y aquel se quedó con el dinero que te tocaba a ti. Esas cosas que pasan en la iglesia a veces, entre hermanos. Y a ti, y tú dices, voy a venir al culto de las 10 porque no me quiero encontrar con el hermanito en el culto de las 7. Y resulta que ese día el Señor también mueve al hermanito que va a las 7, lo mueva que vaya a las 10. Pero no solo eso, este templo está lleno. Y cuando tú vas por la puerta, el hermanito decidió irse por la misma puerta que tú, al mismo tiempo. Yo te aseguro que esas no son cosas humanas, son cosas divinas. Porque la Biblia no dice que si tú sabes, si tú tienes algo con tu hermano, no presentes tu ofrenda todavía. Ve, arréglate con tu hermano y después presenta tu ofrenda. Eso no es lo que la Biblia dice. La Biblia dice que si tú sabes que tu hermano tiene algo contigo. Hace poco se lo dije a alguien y esa persona me dijo, si me quiere decir algo, que venga y me lo diga. Y yo le dije, ay, tu ego está herido. Porque la Biblia dice que si tú sabes que tu hermano tiene algo contigo, que no presentes tu ofrenda, no vayas a servir todavía, no des la ofrenda, no te pongas a cantar en adoración, no dances, no trabajes en sonido. Primero ve donde tu hermano, arregla cuentas y después ven y presenta tu servicio o tu ofrenda. Yo sé que eso no suena a milagro, que eso no suena a lo que queremos. Sin embargo, eso es lo que Dios ama. Él prefiere que los hermanos se amen. No que le hagan un gran culto, un gran servicio. A Él lo que le importa es que sus hijos se amen los unos a los otros y se perdonen. Eso es lo que Dios llama bueno. En nuestro ego y nuestra mente, eso es malísimo. Y encontramos todas las razones en nuestra injusticia. Y Dios dice, pero si tú sabes, ve la milla extra que tu hermano tiene algo contigo, no pongas la ofrenda. Prefiero que te arregles con tu hermano. ¿Verdad que está fuerte? Es más, yo se lo estoy diciendo y algunos de ustedes dicen, sí, pero en mi caso lo que pasa es que pasó esto y esto y esto y esto y esto. Donde único yo le digo, tenga cuidado de si es algo de violencia o usted está en una amenaza. Fuera de eso, qué invitación hermosa de parte del Señor para nosotros. Pero nuestro ego y el enemigo son expertos en hacernos ver que lo que Dios llama bueno no es tan bueno para nosotros. En el libro de Mateo, Juan el Bautista preparaba camino al Señor diciendo, en esos días, Juan el Bautista llegó al desierto de Judea y comenzó a predicar. Su mensaje era el siguiente, escuche,
Arrepiéntanse de sus pecados y vuelvan a Dios, porque el reino del cielo está cerca. Mateo capítulo 3 versículos 1 y 2. En una versión en inglés, en la traducción yashirística, o sea, yo la traduje, dice de la siguiente manera: el reino de los cielos está a punto de aparecer, así que más les vale que se vuelvan de su maldad y se tornen a Dios. ¿Vio lo que dice, verdad? Vuélvanse de su maldad y tórnense a Dios. Maldad no es lo que usted y yo pensamos que es maldad. Maldad es ir en contra del camino de que Dios ha establecido. Y él dice: vuélvanse de su maldad y tórnense a Dios. En el libro de Marcos, capítulo 1, versículos 1 al 4, en la NTV dice: esa es la buena noticia. Diga conmigo: buena noticia. Tienen miedo de lo que están diciendo, ¿verdad que sí? Digan conmigo: buena noticia. Esa es la buena noticia acerca de Jesús el Mesías, el Hijo de Dios. Comenzó tal como el profeta Isaías había escrito: mira que envío a mi mensajero delante de ti, y él preparará tu camino. Es una voz que clama en el desierto: preparen camino para la venida del Señor, ábranle camino. Ese mensajero era Juan el Bautista. Estaba en el desierto y predicaba que la gente debía ser bautizada para demostrar que se había arrepentido de sus pecados y vuelto a Dios para ser perdonada. El versículo 7 debería conmovernos a todos y debería ser nuestro modo de vida. Dice: Juan anunciaba: pronto viene alguien que es superior a mí, tan superior que ni siquiera soy digno de inclinarme como un esclavo y desatarle las correas de sus sandalias. El Señor es grande. Luego de su bautismo y de regresar del desierto, Jesús comienza su ministerio aquí en la tierra con la mejor noticia que retumba por toda la eternidad. Ahí voy al libro de Marcos, capítulo 1, versículos 14 y 15. Escuche, Jesús predicando. Olvídese de Yashira, de Elizabeth, del pastor Satirio, de quién es Jesús predicando. Más tarde, después del arresto de Juan, Jesús entró en Galilea, donde predicó la buena noticia de Dios. ¿Qué dijo? Por fin ha llegado el tiempo prometido por Dios, anunciaba. El reino de Dios está cerca. Arrepiéntanse de sus pecados y crean la buena noticia. Y por si acaso alguno tiene problemas con la NTV, en la Reina Valera, dice: después que Juan fue encarcelado, Jesús vino a Galilea predicando el evangelio del reino de Dios, diciendo: el tiempo se ha cumplido y el reino de Dios se ha acercado. Arrepentíos y creed en el evangelio. O sea, el reino de los cielos está tan cerca, mis hermanos, como para que tú y yo podamos alcanzarlo. No sabíamos ni teníamos cómo acercarnos, y Dios mismo ha anunciado su eterno amor, diciéndonos que Él mismo se ha acercado a nosotros. El evangelio es que Cristo se ha acercado a nosotros y nos dice cómo. Iglesia amada, esto debería decirnos algo. Jesús, antes de las bienaventuranzas, predicó llamando al arrepentimiento. Llamó a cambiar la manera de pensar, de vivir, a cambiar la dirección de nuestro amor, a cambiar el compromiso y volvernos a Dios y creer en el evangelio. Lo que fue predicado desde la antigüedad se ha cumplido en Cristo.

ama a nosotros y nos anhela cerca de Él. Es un grito desde la eternidad llamando tu nombre para que te acerques a Él y permanezcas. La buena noticia de este reino se dice con una sonrisa: arrepiéntete. Está fuerte, porque yo sé que no parece, pero sí. A veces lo hemos escuchado: arrepiéntete o te vas para el infierno. Pero el arrepentimiento no es eso solamente. Y hoy yo te lo digo, iglesia, a los líderes de esta casa, me lo digo a mí misma: arrepiéntete y conviértete de tus caminos. Cada vez que el pastor a usted le está diciendo que cambie su mentalidad, que se fije en lo que Dios quiere hacer, que cambie el lugar de victimismo, pobreza, un lugar donde Dios es el que provee, Él les está haciendo un llamado al arrepentimiento. Le voy a explicar por qué, porque sé que es un término que hemos mal usado en la iglesia. ¿Se atreve conmigo? Voy bien rápido para que pasemos por encima todo esto. Arrepentirse no es simplemente sentirse mal porque pecaste. Arrepentirse no es un ajuste superficial que hacemos. Arrepentirse no es una opción en Cristo. Arrepentirse no es para sentirme mejor conmigo mismo. El arrepentimiento no es manipulación. El arrepentimiento tampoco es culpa tóxica. Por eso me atrevo a decírselos en una noche de celebración. El arrepentimiento no es para provocar culpa en tu corazón o para que la cargues en tu corazón. El arrepentimiento no es hacer obras buenas para que entonces seas aceptado por Dios. El Salmo 51, versículos 16 y 17, lo afirma de la siguiente manera: tú no deseas sacrificios, de lo contrario, te ofrecería uno. Tampoco quieres una ofrenda quemada. El sacrificio que sí deseas es un espíritu quebrantado. Tú no rechazarás un corazón arrepentido y quebrantado, Dios. Mire, este anuncio en griego significa: cree la buena noticia. En arameo: pon tu confianza en este gozoso mensaje de esperanza. Porque en el reino de los cielos no hay esperanza sin arrepentimiento. Lo demás sería vender algo falso. Porque el arrepentimiento es la entrada al reino de los cielos. Entonces, iglesia amada, ¿qué es el arrepentimiento? Y yo le pido que vaya conmigo a lo que sí es, porque yo le aseguro que el enemigo no quiere que usted escuche esto. Yo le aseguro que el que no escuchemos esto y lo pongamos en nuestro corazón, nos va a mantener en ciclos que Dios quiere que rompamos. Así que vaya conmigo a ver, entonces, ¿qué es arrepentimiento verdaderamente? El arrepentimiento es cambio de mente. En otras palabras, como le conocemos en su original, es metanoia. O sea, el arrepentimiento no es algo de un momento. El arrepentimiento es algo constante en la vida del cristiano. Romanos 12 lo dice de la mejor forma, dice, pueden buscarlo después en la Biblia de Message, ya salió en español, que se llama El Mensaje. Es una traducción de paráfrasis, siempre hay que ir a los originales, pero es una paráfrasis y lo dice de la siguiente manera: toma tu vida diaria, tu dormir, tu ir al trabajo, tu comer, tu andar por la vida, tus relaciones, tómalas y preséntalas como una ofrenda de adoración al Señor. Y dice, esto será lo mejor que puedes hacer por Dios, devolverle lo que Él ha hecho por ti. Y más adelante dice, no seas parte de la cultura de este tiempo, de tal manera que ya seas parte de ella sin darte cuenta.

Más adelante dice, renovando el espíritu de tu mente, entonces entenderás la buena, agradable y perfecta voluntad de Dios. Yo tuve tantas peleas con la voluntad de Dios. Amando al Señor, no me malentiendas. Podemos amar a Dios y no temer a su nombre. Podemos amar a Dios y no tener un corazón arrepentido. Podemos amar a Dios y querer que Él cumpla su palabra en nosotros, pero decirle, puedes trabajar todo esto que tú quieras, pero no toques esta parte de mi corazón, Señor. Te quiero como mi Salvador, pero no te quiero como mi Señor. ¿Están conmigo? Yo misma se lo decía al Señor. En una ocasión le dije, mira, Señor, esto está bien fuerte. Yo quiero vivir para ti, pero no logro cambiar. Yo quiero vivir para ti, pero tener que cambiar esto donde yo me he refugiado por tanto tiempo no se siente ni bueno, ni agradable y mucho menos perfecto. Hermanos, la voluntad de Dios no siempre se va a sentir bien. La voluntad de Dios no siempre se va a ver bien. Se lo digo que hace un año y medio mi fe fue sacudida. ¿Oyó? Cuando le digo sacudida, es que llegó un punto que yo le dije al Señor, ahora sí que no sé cómo orar. Porque luego de perder a mi papá, yo había tenido una pérdida personal un tiempo antes, pero luego perdí a mi papá, pasé un proceso de depresión, tuve que admitir que estaba deprimida. Estoy cuidando a una de mis mejores amigas que tenía un diagnóstico bastante fuerte, pero yo tenía plena seguridad, pero mire, plena seguridad que Dios le iba a sanar. Tenía a su esposo, sus tres hijitas pequeñas, la menor tenía 2 años, y yo estaba pero segura. Un día ella me llama y me dice, Josh, ora por mí, por favor, porque tengo miedo. Y yo, ¿de qué tú tienes miedo? Tengo miedo que el Señor me lleve y deje a mis hijitas solas. Ese día yo sentí que a mí se me cerró la tráquea. Oré con ella y le dije, amiga, tranquila, que tú vas a ver crecer a tus hijas. 2 semanas después, me llaman una mañana que el Señor se la había llevado. Me tocó a mí escoger la caja, buscarle la ropa para asistir a su esposo en ese proceso. Mi hermana y yo estuvimos ahí ayudando y yo decía, yo no busco ropa para mí, me toca buscarle ropa a ella. Pero como ella era comediante, by the way, yo decía, bueno amiga, yo espero vestirte bien. Yo espero vestirte bien y que esto quede bonito porque si no tendré problemas por mucho tiempo. Pero cuando pasé ese dolor, y mami lo sabe porque ella estuvo ahí, el grupo de amigas nos juntamos todas para vivir esos días, dirigimos alabanza, cantamos alaba a Dios en su funeral, porque eso es lo que ella quería. Y le decía, de verdad amiga, que se te fue, y que ponerse a cantar esto en un funeral no era. Lo más fuerte para mí fue que cumplí mis 40 años en el cementerio. Tengo 41, míreme, bebé. Tengo 41. Puede decir, wow, no pensaba jamás que tenías esa edad. Gracias. Les vi la carita, ¿verdad? Que pensaban eso. Thank you. Creo que nunca lo he dicho, pero ajá. Esa señora tiene una hija de 41 y una de 52. Mi hermana me lleva 11. Cumplí mis 40 en el cementerio. Y una semana exacta antes estábamos planificando qué íbamos a hacer. Mi fe fue sacudida, mis hermanos. Yo estaba en el culto de oración y mi pastor dice, por favor, para que nos dirijas en una intercesión. Y yo, bueno, Señor, tuve esta pelea con Dios para que usted vea. Tuve esta pelea con Dios. Le dije, Señor, yo sé que esa es tu voluntad y que tu voluntad es buena, agradable y perfecta. No necesito entenderla, pero ¿para qué yo oro? Si como quiera tú vas a hacer lo que tú vas a hacer, ¿para qué oramos? Porque mira que uno se entrega orando. ¡Gloria!
ay, yo no tengo ni ganas de orar así, ni de... Pues oré con la Biblia, yo abrí la Biblia y empecé a orar con la Biblia. Como a las 3 semanas me tocaba orar de nuevo. Estoy en el piano adorando al Señor y el Espíritu Santo habla a mi corazón. Me dice, tú no oras para que se cumpla lo que tú pides. Tú oras para que tu corazón tome la forma de mi voluntad. Porque mientras tú oras conforme a mi palabra, tu corazón está siendo moldeado. Eso me cambió la forma de orar. Eso me llevó a una metanoia, a un arrepentimiento, a un cambia la forma de pensar y entonces entenderás la buena, agradable y perfecta voluntad de Dios. El arrepentimiento es cambio de dirección, porque Cristo es digno, aunque yo no entienda. El arrepentimiento es cambiar de mentalidad y de determinación, como hemos hablado esta semana, y eso no es una emoción pasajera, sino una decisión profunda de la voluntad. Mire, el arrepentimiento es el evangelio verdadero. Porque si no, el evangelio sería una liturgia, una religión, pero no hay reconciliación con Dios. El arrepentimiento, mis hermanos, en hebreo una de sus palabras es shuv, que es abandonar el camino equivocado y caminar en dirección contraria. He decidido seguir a Cristo. ¿Sabes lo que es eso? Quiero continuar con esta relación, pero este es el camino equivocado. He decidido, me duele, pero yo decidí seguir a Cristo. Y aunque mis emociones no están aquí, mi determinación está en seguir a Cristo. Lo que tengo es un coraje con la gente. Quisiera caerle encima 2 o 3. No quiero perdonar porque esta persona no merece mi perdón. He decidido seguir. Te perdono como Jesús me perdonó a mí en la cruz del Calvario, porque yo tampoco merecía ese perdón, pero Él me lo ha dado a mí. Yo le voy a decir una cosa, y es en serio, y por poco hoy les hago la explicación neurocientífica de cómo se ve el perdón, porque el perdón se ve en el cerebro. Si te sacan una tomografía que se llama ECG, se ven tus pensamientos en el cerebro. No lo voy a hacer hoy, algún día se los diré. Pero la única forma de cambiar los pensamientos tóxicos, los caminos equivocados, ¿sabes cómo es? Y lo dice la ciencia, perdonando. La única forma que se empieza a desactivar lo que te está matando es perdonando y recibiendo el perdón de Dios para cancelar la culpa. Y yo le voy a decir una cosa, el que de verdad ha conocido el perdón de Dios, yo soy una. El que de verdad ha logrado recibirlo como el regalo que es, no tiene de otra que perdonar. Porque tú estás tan consciente de donde a ti te sacaron, que tú dices, ay hermanito, tú me has hecho mucho, pero yo también estaba ahí, te perdono. Y oro que Dios te bendiga más que a mí. ¿Quieres saber una forma de perdonar? Ore por su agresor, ore por el que usted considera su enemigo. Ore que Dios lo bendiga, que se encuentre con Cristo, porque eso es lo mejor que a ti te ha pasado. Y dile, mi oración es que tú conozcas al Señor y te conviertas en un pionero de esta buena noticia. El arrepentimiento, el cambio de mente, el cambio en la voluntad es la que permite que podamos recibir el perdón amplio de Dios y tornar nuestro camino. El arrepentimiento es la interrupción divina a nuestro control y nuestra autosuficiencia. Me estoy tomando el tiempo para decirles lo que el arrepentimiento es, para que podamos ubicarlo, porque Cristo viene pronto y tenemos que saber lo que estamos haciendo en la tierra. El arrepentimiento es para todos nosotros los que estamos aquí, para todos. El arrepentimiento
se centra en haber ofendido a Dios, no se centra en las consecuencias. Aunque a veces empezamos a pedir perdón por las consecuencias, llega un momento que cuando el arrepentimiento empieza a madurar en nuestro corazón, ya no me importan las consecuencias. Señor, ¿qué te hice? Este mensaje del llamado al reino de los cielos comienza por provocar un santo desastre, mis hermanos. Un santo desastre es lo que provoca el arrepentimiento. Es un desastre humano, pero es una gloria. Es más, yo le voy a decir, mire, hay un programa en Netflix que puse a mi hermana a verlo hace poco. Porque yo le decía, vamos a organizar las cosas y esta muchacha japonesa es la mejor. Se llama Marie Kondo, no me acuerdo ni cómo se llama el programa. Yo lo que sé es que cuando yo lo estuve viendo fue cuando mejor yo hice mi ¿cómo usted le dice maleta? Como mejor yo hice mis maletas en mi vida. Y esa muchacha llega a las casas y llega, hola, ¿cómo están? Esa es la traducción en español. ¿Cómo están? ¿Todo bien? ¡Qué bueno! Y ella como que es toda calladita y dice, oh, tiene muchas cosas en su casa. Y fueron a la casa de una señora que tenía todo de Navidad, sótano, primer piso, segundo. Y yo le decía, wow, esa sí soy yo. Yo soy, para que lo sepan, Mrs. Navidad. Yo soy Elsa, no sé, de Frozen o algo. Yo soy Mrs. Navidad. En mi casa está el árbol de Navidad puesto todavía, hermano. Porque yo prendo esas luces y yo me siento tan feliz. Si no le gusta eso, lo lamento, a mí me encanta. Yo evangelizo en Navidad, yo creo que usted lo sepa. Yo pongo luces afuera de la casa y están conectadas a una caja que está conectada a una computadora. Y lamentablemente comienza con una canción de Frozen, pero con la canción de Frozen llegan los nenes de la urbanización y se ponen frente a mi casa. Yo les saco sillitas, porque tengo bocinas al frente de la casa, pongo las luces y las luces están sincronizadas con la canción, qué cosa linda. Pero tan pronto termina Frozen, ¿saben lo que pasa? La Navidad significa, empiezo yo a hablar y les presento lo que es la Navidad y ahí van dos canciones cristianas. Y al último termino diciendo hasta que Cristo viene. Créame que la Navidad es importante para mí. Cuando yo vi que esa señora tenía tres pisos de Navidad, yo dije, wow, el Señor me está hablando, tengo que sacar lo que están viejos. Y ella le dijo, pero si usted quiere ser libre de ese peso que lleva, de esa ansiedad que lleva, yo veo que usted tiene que limpiar los closets de la casa, armarios de la casa. Mira, a mí me dio una lástima ver a esa señora en ese video. Porque ella le dice, porque para poder limpiar bien y cambiar su mente, o sea, literalmente cristiana, para cambiar su mente, usted tiene que sacar todas las piezas del closet y poner una encima de la otra, para que usted vea lo que tiene y pueda sacar. Mire, cuando enseñaron a esa señora, tuvo que poner escaleras para seguir poniendo una cosa encima de la otra. Tardó 3 meses en ir sacando cosas, regalando, echando fuera, haciendo de todo. Pero cuando vuelven se quedó con, creo que fue un closet. Y ella dijo, wow, yo no sabía todo lo que tenía que cambiar. El arrepentimiento te lleva a tener que hacer una introspección en tu vida que tú dices, ¿qué es lo que realmente está pasando conmigo? Y el arrepentimiento te lleva a ver qué es lo que tú tienes y a ir cambiando tu mente y se forma un santo desastre. Pero yo te aseguro que detrás de ese desastre viene orden divino sobre tu vida. Así que mis hermanos, el arrepentimiento verdadero, o sea, el del Espíritu, no te deja atrapado en la culpa. ¿Por qué yo quise hablarles esto para cerrar esta semana? ¿Por qué es importante esto? Porque luego de hacer muchos milagros, de responder peticiones, Jesús le dijo a muchas de esas personas, vete y no peques más. O sea, Jesús le estaba diciendo, te he otorgado el milagro. Ahora te quiero decir cómo te mantienes en este milagro. Vete y no vuelvas al lugar del que te saqué.
Vete y no vuelvas al mismo ambiente del que te saqué. Vete y no vuelvas a la misma mentalidad. Jesús lo que te está diciendo esta noche, iglesia amada, es que hay un lugar en la mesa para ti. Hay un lugar de descanso, un lugar de sanidad disponible para ti, y tienes que estar dispuesto a cambiar, porque esto no es una opción. Les quiero leer rápidamente, para ir terminando, las palabras de mi pastor. Me dijeron que no tenían prisa hoy. No les voy a dejar más tiempo, tranquilo. Les voy a leer las palabras de mi pastor, que es como mami, me permiten usar sus bosquejos en ocasiones. Esto que estamos hablando, iglesia, primero, esto es para valientes. Y solamente los valientes y los violentos arrebatan el reino de los cielos. Esto que estamos hablando es profundamente contracultural. El mundo te dice, defiéndete. Cristo te dice, niégate a ti mismo. El mundo dice, hazte grande. Cristo dice, hazte siervo. El mundo dice, exige tu lugar. Y Cristo dice, toma la toalla y lava los pies. Aquí tenemos que detenernos usted y yo, porque vivimos en una generación profundamente moldeada por el individualismo. Las redes sociales se han convertido en mírame como una forma de vida. Todo gira alrededor del yo. Mi opinión, mi plataforma, mi imagen, mi validación, mi comodidad, mi verdad. El pastor lo decía ahorita, el usted ver un servicio por internet no sustituye la experiencia de congregarnos y de ser hermanos aquí adentro. Ah, pero es mi comodidad. Se lo voy a comprobar. Usted ve un álbum de cumpleaños en Instagram, en Facebook, en TikTok, en lo que usted quiera. Y yo quiero que usted me diga, en ese álbum de 20 fotos, ¿cuántas veces sale el cumpleañero? En una y dos, cuidado. Sale la persona que fue al cumpleaños tomándose foto con todo el mundo. Y a veces el cumpleañero está en el fondo, allá atrás, en lo último. Porque se trata de que me vean a mí, de que yo estuve, de que yo estuve cerca, de que yo logré. La cultura actual no forma siervos, forma protagonistas. No promueve comunidad, promueve una marca personal. De forma sutil se ha instalado, o sea, se ha normalizado un culto al egocentrismo. La sociedad aplaude al que se impone, pero el reino honra al que se humilla. Cuando esa mentalidad del mundo entra a la iglesia, la unidad comienza a sufrir, porque ya no se trata de servir, sino de ser vistos. Ya no se trata de edificar, sino de sobresalir los hermanos uno del otro. Ya no se trata de que Cristo sea el centro, sino del yo buscando ser el centro, o que nuestra iglesia sobresalga de las demás. Por eso Pablo no dice simplemente sean buenos hermanos. Pablo dice tengan la mente de Cristo. ¿Cuál es la mente de Cristo, mis hermanos? Filipenses capítulo 2, versículos 6 al 8. Aunque era Dios, no consideró que el ser igual a Dios fuera algo a lo cual aferrarse. En cambio, renunció a sus privilegios divinos, adoptó la humilde posición de un esclavo y nació como un ser humano. Cuando apareció en forma de hombre, se humilló a sí mismo en obediencia a Dios y murió en una cruz como morían los criminales. Ese es el modelo supremo. Jesús no pensó en sí primero, no defendió su posición, no se aferró a sus derechos. ¿Qué hizo Jesús? Se humilló.
Ahora, por favor, agárrese conmigo. El ministerio al que Dios nos ha llamado, a veces, en lugar de hacernos cada día más dóciles y más cercanos a Cristo, parece que nos endurece a la realidad de que somos llamados a madurar en un corazón de arrepentimiento. El temor de Dios es el principio de la sabiduría. Todo lo que su pastor le dice, ¿sabe dónde lo está anclando? En el temor de Dios. Porque la sabiduría es la que te permite hacer, en la que te permite vivir, en la que te permite moverte en la prosperidad correcta que es la de Dios. Hermano, que prosperes así como prospera tu alma. Si no encontramos algo por lo cual arrepentirnos diariamente, algo que cambiar en nosotros, es probable que no tengamos la intimidad que pensamos tener con Dios. Dijo un pastor: el momento en que creemos que nos graduamos de la gracia es cuando caemos de ella. El momento en que pensamos que ya nos graduamos en este evangelio es cuando caemos. Hermano, la gloria de venga tu reino es que sin arrepentimiento no puede ser parte de ese reino. Es el camino y es como permanecemos. Así que, como fortalecemos y maduramos en la fe, también el arrepentimiento debe ser así. Es soltar el control de guardar las apariencias en nuestra vida. Es soltar el control de guardar las apariencias en nuestra casa y nuestra familia. Cuando realmente, y escúcheme, quizás tú sientes que te estás muriendo por dentro. Guardamos el exterior para no afectar a nadie o no quedar mal, pero a eso Dios le llama sepulcro blanqueado. El Señor te está llamando a la vida. El Señor está llamando a tu casa a la vida. Y le repito, el arrepentimiento nos lleva a Cristo, nos afirma en intimidad y en identidad con Él. No nos deja atrapados en la culpa. El arrepentimiento te hace libre, iglesia. Libre para caminar el camino de Dios. Libre para celebrar. Y hermanos, seamos honestos. Las ataduras no siempre parecen cadenas, porque están alimentando algo en nosotros. Mientras no se den cuenta, me mantengo aliviado y mantengo estos dos caminos. Mientras no se note mucho, me mantengo tranquilo porque tengo un poquito más de tiempo para por fin dejar este pecado. ¿Usted cree que yo le estoy diciendo algo que no es verdad? He tenido que trabajar con familias pastorales, con parejas pastorales, con líderes, con familias, donde han guardado también la imagen que cuando me dicen lo que les pasa, no, ni yo me lo creía. Y me dicen: es que nos estamos muriendo por dentro, pero yo pensé que de alguna manera iba a poder manejar el ministerio y esta otra vida. Eso es un peso que Dios no te mandó a llevar. El arrepentimiento lo que hace es que te quita el peso que el diablo ha querido poner sobre ti, para que te pongas el yugo correcto, que es el yugo de Cristo, porque su yugo es fácil y su carga es ligera. Hoy mi llamado para ti es un llamado a la libertad, a que no sigas peleando con diferentes caminos a ver qué te gusta más. Vuélvete siervo y deja de tratar de tener el control de tu vida, porque cuando Cristo reina, se adueña y se enseñorea de tu vida, te lleva a la sanidad. El temor de Dios no se trata de tener miedo de Él, más bien es estar aterrorizado de estar lejos de Él. El temor es la reverencia y el asombro de que Él es tan hermoso. Y su amor por nosotros es incomparable. Ay, yo voy a dejar eso ahí. El diablo no es creador. El diablo es imitador.
Y utiliza lo mismo de Dios, pero te lo presenta al revés. Y es un ángel de luz que sabe cómo atraer lo que tú necesitas en este momento con satisfacciones instantáneas cuando Dios te está formando para la vida eterna. Y por eso escogí cerrar con esto, porque está el pastor. Porque el pastor no lo sabe, me pasó lo mismo que a la pastora Ingrid. Ayer en buen puertorriqueño, el pastor me barató. ¿Sabes lo que es barato? Es barato. Destruyó. Está bien, es barato. Apréndaselo, es barato, aunque no sepa lo que es. El pastor me barató. Mi papá era un brasilero bello de Sao Paulo. Y mi papá buscaba abrazarme todos los días. Me decía mínimo 20 te amo en un día. Y me daba besos, que a veces después uno tenía que limpiarse el cachete después que te daba muchos besos. Papi le daba besos a hombres y a mujeres, no le importaba. Cuando yo entro por la puerta, el pastor me abraza y me dejó abrazado un momento. Y de momento el perfume se me pareció a uno que tenía papi. Y de momento él me dejó ahí abrazada. No voy a echar a llorar ni modo. Me dejó ahí abrazada y me habló y escuché el acento. Y yo dije, ay Señor, no sabía que hoy necesitaba un abrazo de papi. Y entré y lo que hice fue llorar y adorar al Señor. Y le decía gracias porque, ¿qué sabe Él? ¿Por qué quiero cerrar con este testimonio? Porque yo sé que esto es un tema que no se habla porque se supone que es para un llamado. No. A mí mi papá me enseñó que el arrepentimiento es todos los días. Y por eso a mí no me da miedo de hablarlo, y menos en este altar tan importante. A mí no me da ningún miedo de hablarlo porque Él me enseñó. Primero, papi me decía, mira mamita, y se lo voy a repetir ya mismo, me decía, lo importante es que tú tomes de 8,000 a 10,000 de vitamina C diario. No lo estoy haciendo. Tú tienes que tomar por lo menos 2,000 de magnesio. Y lo otro es que yo perdono rápido. No me quedo con nada en mi corazón. Yo soy feliz en Cristo. Mi papá es ese tipo de hombre. Y mi papá me enseñó que el ministerio no es tan importante como Cristo. Y yo quiero que los padres que están aquí me escuchen, padre y madre. En ocasiones, yo le escuchaba llorando desde mi cuarto. Y salía del cuarto, y recuerdo esta ocasión específica, que yo lo veía acostado encima del comedor de la sala, así, con los puños cerrados. Y hacía hasta así, como que de momento agarraba y hacía, le daba puños y yo, oh. Y en una me acuerdo que le dije, papá, ¿tú estás bien? Y cuando él me levanta la mirada, que él tenía los ojitos verdes, cuando él levanta la mirada me dice con lágrimas, es que él es tan lindo. Y yo, ok. Yo dije, este está enfogonado, está orando para perdonar a alguien, está clamando por las almas, algo está pasando. Él estaba desesperado a las 3 de la mañana en la mesa de la sala diciendo, es que él es tan lindo, y Yashirita, que tan lindo, tan lindo. Se desesperó. Cuando oímos que alguien está llorando así, pensamos que, ay bendita, es que es alguien que no sabe mucho, es alguien humilde. Pues decimos que el humilde es el que no sabe. Mi papá era cirujano general. Sabía 5 idiomas porque cuando estudió medicina no todos los libros estaban traducidos al portugués allá en Brasil. Mi papá era parte del gobierno de la Cámara de Representantes en Sao Paulo. Mi papá estudió teología y abrió seminarios teológicos junto con mami. Era un hombre que sabía tanto que a veces veía a la persona así, perdón hermano, ¿verdad? Que lo estoy mirando a usted, pero miraba a la persona así caminando y le decía, tú tienes que tomarte esto porque tú tienes esto y esto y esto. Y la persona, ¿qué pasó, pastor?
Ve a hacerte un laboratorio que te van a confirmar lo que te estoy diciendo. Papi miraba a la gente y les hacía un diagnóstico y salía. Yo a veces nada más le enseñaba los ojos para que me chequeara. Y ver a un hombre conocedor de la palabra que la leía todos los días como si nunca lo hubiese leído, eso es arrepentimiento. No se acostumbró a la presencia de Dios. Y cuando él me mira, ese día me decía, Yashirita, es que él es tan lindo que yo no sé cómo nos deja leer su palabra. Es que él es tan lindo y tan hermoso que yo no sé cómo nos deja orar. Es que él es tan lindo que yo no sé cómo él te deja cantarle. Porque es tan lindo. Yo entendí lo que me estaba diciendo. Y me dijo, Yashirita, no te acostumbres a leer la Biblia. No te acostumbres a un culto. No te acostumbres a cantarle. No te acostumbres a orarle, porque es que él es tan lindo. El arrepentimiento nos lleva a conocer a Cristo y amarlo a Él. ¿Quieres saber si estás poniendo a Cristo en el centro o no? Permite que Él te quite el ministerio. Permite que Él te quite lo más que tú amas. Y dime si aún seguirías a Cristo. Hoy me dijeron eso a mí y yo se los digo a ustedes. Porque me vino bien. Cuando fui al hospital el último día, que yo no sabía que se iba con el Señor, él nunca estaba de mal humor, y viene y dice, abra la puerta, y mi hermana estaba histérica. Yo no sé de qué él me está hablando, por favor ayúdame, ábrele las ventanas, haz algo, yo no sé de qué él me está hablando. Entonces yo le abro las ventanas, papá, te abrí las ventanitas, te traje el cafecito quenchiño, pequeñito, con mucho azúcar que mami le había mandado. En mi casa tomamos café a las 2 de la mañana y nos dormimos después, para que lo sepa. Resulta que la doctora en un momento dado entra al cuarto y abre la puerta, y papi le dice, ¡abra la puerta! Y ella, ah, pues yo se la abro ahora mismo, y la abro entera. Y papi dijo, ¡esa no! ¡Esa! Mira, cuando mi papá hizo esa distinción, yo dije, aquí está pasando algo. Después que pasó todo, lo limpié, le lavé la boquita, le hice de todo. Porque mi papá estaba bien dentro de todo y cayó enfermo. Yo me voy atrás y le digo, papá, ¿dónde está la puerta? ¿La puerta está aquí? No. No es no, por si acaso ustedes, bueno, ustedes lo tienen a ellos. Y yo le digo, ¿la puerta está aquí? Y me dice, no. Yo dije, déjame tener cuidado, porque si la puerta está atrás mío y yo doy un paso para atrás, puede que me vaya a un metaverso de estos extraños. Le digo, papá, la puerta está aquí. Y me hace, como que mira para el lado primero y me hace, sí. Me le acerco y le digo, papá, ¿quién está en la puerta? Me miró, me dijo, Dios. Yo le dije, papá, si tú quieres, ve a la puerta. Mami, tata, mi hermana y yo vamos a estar bien. Ricky va a estar bien. Tus nietos van a estar bien. La iglesia va a estar bien. Papá, si tú quieres ir a donde Cristo, ve. Y él me hizo, ok. Pasó el día. Estaba dormidito. Y de momento no abría los ojos, pero estaba respirando todo bien. Buenos vitales. Mami comienza a desesperarse y dice, tómele la presión, verifíquelo, no quiere abrir los ojos, ¿qué está pasando? Yo pido que lo succionen porque escucho un sonido de su garganta. Yo decía, no puede ser. Le digo, succionenlo, y cuando lo succionan me dicen, no hay nada. Y yo, oh, oh. Y yo digo, Señor. Ahí me doy cuenta que hay un doctor que es guitarrista.
que de todos los días fue el día 21. Y yo no agarré la clave. Siempre oré que hubiese adoración cuando papi se iba a ir. ¿Saben qué sucedió? El Señor habla a mi corazón y me dice, me lo llevo. Y yo le empiezo a decir a mami, mami, papi se va, mami, papi se va. Me le fui al oído y comencé a cantar una de sus canciones preferidas y no la cantó conmigo. Dame re, nada más dame re y todo va a estar bien, no te preocupes. Empecé a cantar. Lo vi sentado sobre un trono en majestad.

cuando yo miro, el cuarto estaba lleno de gente que empezó a llegar y estaban adorando al Señor. Me da con mirar para el pasillo y veo que hay gente levantando las manos en el pasillo. Las enfermeras tenían los brazos levantados. Y ya yo sabía que papi se me iba. Y yo le decía: mami, mami, vente para acá, mami, vente para acá. Y le decía a mi hermana: se va, se va, se va. Y le empecé a decir en el oído, como él me lo decía 20 veces a mí. Yo dije: lo que me quede en este lado de la eternidad, no sé cuántos segundos son. Y empecé: papi, te amo, papi, te amo, papi, te amo, papi, te amo, papi, te amo, papi, te amo, papi, te amo. Gracias por darme a Cristo, gracias por darme a Cristo. Valió la pena tu vida, papi. Gracias por darme a Cristo, gracias por darme este tesoro, gracias por darme a Cristo. Y salúdamelo ahora cuando lo vea. Era nuestro humor. Porque un padre que le enseña a sus hijos el verdadero arrepentimiento y el amor por Cristo, un padre que uno se lo encuentra de rodillas orando nombre por nombre, un padre que uno ve que pide perdón rápido y perdona rápido, le da la esperanza a su familia de que ellos quieran seguir a Cristo por encima de todo. Aunque los hijos se pierdan, aunque seamos pródigos estando dentro de la casa y nuestro corazón se pierda, un padre, específicamente el sacerdote de la casa, que ame a sus hijos, los toque, los bese, los abrace, le está quitando el poder al mundo de que quiera conquistarlos con el toque, con el beso, con el abrazo, con las palabras. Y lo que a mí me restó fue decirle todas las veces que pude: papi, te amo. Valió la pena que dejaste tu país. Valió la pena que lo dejaste todo por Cristo. Valió la pena que te humillaste muchas ocasiones para decirnos que Cristo era el más hermoso. Valió la pena cada noche que rompías leyendo la palabra. Valió la pena cada culto que dirigiste. Eso es lo que le estaba diciendo. Y no pasaron los segundos, mis hermanos. Papi hizo, abrió los ojos por última vez. Hizo, y lo que hicimos fue adorar. Lo pude limpiar con mi hermana, quitarle todas las cositas del pecho. Le echamos colonia de bebé para que oliera bebé. Lo preparamos porque un hombre que nos mostró esa dignidad en Cristo merecía ese cuidado. La doctora luego me dijo: mira, verdad, mis condolencias. Yo no entendía eso de las condolencias, todavía no lo entiendo. Pero ella me dijo: mis condolencias. Pero nada más te quiero dejar saber que nunca había visto un paciente que tuviera tanto amor. Y en especial tú que estuviste todos los días aquí, las 24 horas. Estoy impactada. Y yo le dije: ay, doctora, yo no tengo ninguna gloria de eso. Es que este hombre dio su vida por Cristo. Y este hombre nos enseñó este amor. Aquí no hay de otra. Un padre que se levanta en las noches para que la esposa no tenga que ir a buscar el agua. Y él dice: yo voy. Un padre que da su vida por Cristo. Mire, a mí ya no hay quien me quite esta pasión por Cristo. Porque yo viví ese intercambio entre la tierra y la eternidad al frente mío. Y ahí yo dije: válgame. ¿Qué puerta estaba viendo papi? Cristo es la puerta. Él estaba viendo a Cristo en el cuarto. Él es la puerta. Él es el camino. Él es la verdad. Él es la única vida. Corazón se vuelva a tu vida. Es que Él es lindo, Él es lo más hermoso y no hay nadie como Él. Y ese es mi llamado para ustedes, el llamado de la cierre de celebración de esta semana. Esta es la buena noticia de Dios. Arrepentíos y convertíos, porque el reino de los
cielo se ha acercado y te quiere devolver un corazón de carne. Un corazón que no sea víctima. Un corazón, como dice el pastor, que camina sobre esas circunstancias porque sabe quién es su Señor. Gracias, Señor. Adora al Señor, iglesia. Es más, ni yo lo voy a dirigir. Adore usted al Señor. Responda. Responda con adoración al Señor. Vamos a madurar en nuestras respuestas a la hermosura de nuestro Señor. Ahí donde estás, dale, dale, dale tu corazón, dáselo. Dile gracias, gracias porque tú renuevas un corazón obediente. Gracias porque ya tú has abierto el camino. Gracias porque tú eres quien hace provisión.

¿Quieres renovar tu compromiso con el Señor, iglesia? ¿Quieres decirle: yo quiero madurar en un corazón de arrepentimiento, disposición para la metanoia? Todo lo que te pido, porque me pasé del tiempo hace rato, pasa aquí al altar. Si eres padre y tienes a tu esposa o a tus hijos aquí, y tú dices: yo y mi casa serviremos, tráetelos a todos para acá. Si tú estás ahí y dices: he batallado por tiempo,

solamente pasa al altar. No porque aquí haya algo extraño, algo diferente, es porque necesitamos que nuestro cuerpo entienda. Y yo veo sus rostros y yo los veo a ustedes pasando, y mi corazón se conmueve porque somos la iglesia de Cristo. Pero ahora te pido que lo hagas con esta actitud: hoy recibo un nuevo corazón, un corazón obediente, dispuesto a obedecerte. Y dile: porque tu hermosura es incomparable, tú eres más hermoso que cualquier meta que yo pueda alcanzar. Y ahora dile: hermano, hermana mía, te anhelo, Señor, te anhelo. Padre, yo oro en el nombre de Jesús que estos hogares se conviertan en altares vivos a ti, Señor. Yo oro que el fuego en el altar de estos corazones, Señor, se encienda nuevamente. Señor, yo oro que sobre cada padre que está aquí arda en sus corazones, Señor, tu voluntad. Arda tu palabra en sus corazones. Que sean padres que vuelvan a acercar sus hijos a ti, Señor. Que sean padres que en sus bocas esté la dirección para su casa. Y en el nombre de Jesús, todo peso que el enemigo y la culpa pusieron sobre ti, todo peso que el pasado ha querido mantener sobre tu vida, en el nombre de Cristo, a través del amor que es más ancho que lo que tú puedas pensar, más profundo y más alto que lo que tú puedas pensar, yo oro que venga un bautismo del amor del Señor sobre tu vida, un bautismo del perdón de Dios sobre tu vida.

Yo libero perdón sobre esta casa, Señor. Sobre los líderes de esta casa. Yo oro que venga consuelo del cielo.

el corazón de siervo. Oro por este grupo de adoración. Oro por todos los que están en media. Que se levanten siervos, siervos rendidos a la voluntad de Dios. Que los comentarios de la gente no hagan lugar en tu mente ni en tu corazón. Que se levanten aquellos que escuchen el sonido del cielo y lo traigan a la tierra. Y así oramos, Padre, para que se selle tu voluntad en nosotros. Gracias, gracias, gracias, gracias, porque tú lo haces todo nuevo, Señor. Gracias, Jesús.

esta expresión del canto, corónate. Yo creo que esta noche Dios está permitiendo a ti un encuentro con Él. Levanta tus manos y diga: Señor, gracias por hablarme tan claro, por mostrarme la realidad que contradice la vida, por no entender plenamente la palabra arrepentirse. Diga: hoy tomo conciencia y paso a vivir una nueva vida con arrepentimiento genuino, verdadero, y libérome de toda culpa. Diga: hoy regreso a mi casa para vivir una vida plena, cargada de paz, de alegría, de gozo, en el nombre de Jesús, al cual amo por encima de todo. Amén, amén. Yacira, gracias, gracias. No se me mueva. Quiero que usted vea el papá de Yacira. Este es el pastor Mauricio Guidín, un hombre de Dios. Tantas cosas. Y usted diría: bueno, ¿y cómo fue eso de usted con él? Yo tenía solo 18 años y él ya estaba formado médico, pero participamos de la misma escuela bíblica y nos hicimos amigos allí. Después Guidini salió del foco, del ambiente, yo también, y volvimos a encontrar en el año 2000 en Puerto Rico. Fue un encuentro magistral, porque Dios tiene sus tiempos. Y lo hermoso de la vida de él y lo que ella está hablando es que fue fiel a Dios y nunca dejó de amar. Nunca. No confunda el amor en Cristo con otro amor. No. Y si Dios permite que tú puedas amar, ame. No tengas miedo, no tengas temor, no tengas recelo. Ame. Ame a tus hijos. Abrázalo.

vivir del amor tuyo en nosotros para poder amar al prójimo así como tú nos amaste y así como tú nos amas. Gracias, Señor. Amén. Mire a su hermano, dele un abrazo y dígale: yo amo a você. Eu amo a você, eu também. Mañana en la noche Jacira estará ministrando con R21. Todos están invitados, les espero para que participe de una noche maravillosa de palabra y adoración.

extraordinaria cerramos nuestra cuarta noche de celebración en el Congreso de Mujeres Determinantes, siendo mejor en todos. En este año de la versión 2026, creo que Dios está poniendo una marca muy especial, sobre todo en el legado, en lo que se está recibiendo de las generaciones que ya abrieron un camino, pero las que están recibiendo justamente el llamado. Y de esta manera estamos disfrutando de un ambiente de familia, de hogar, y de llamamiento justamente a trascender a través de las generaciones. Y la pastora Yacira Guidini acaba de terminar una clase magistral de lo que significa cómo poder recibir el legado de un padre que sabe entregar la posta a los que siguen. Y Yacira es el ejemplo de esto. Mañana, 7 de la noche, la fiesta continúa. Creo que el desafío que ha marcado hoy con la palabra, mañana no será menor. Así que toda la juventud que está conectada a través de la transmisión, la responsabilidad de estar aquí presencialmente en la casa. Quisiéramos plantear, si no hay transmisión, por lo menos puedas estar aquí. Tal vez la transmisión la tengamos de igual forma, pero sería importante que llegues aquí, que te asegures el lugar para poder escuchar la palabra, compartir la celebración y de esta manera poder con toda la familia de R21 en modo determinantes darle un cierre extraordinario al Congreso Mujeres Determinantes 2026, siendo mejor en todo. De repente esta conferencia te gustó tanto que quisieras volver a escuchar y volver a compartir con alguien más lo que has recibido. Así que quiero invitarte a que escanees un código QR a continuación para que puedas solicitar rápidamente esta conferencia o cualquiera otra de las conferencias que han sido desde el martes en la noche hasta hoy, o miércoles, jueves y viernes por la mañana. Será muy bonito que puedas hacerlo, solicitarla. De alguna forma quisieras tener todos los paquetes de la mañana o todo lo de la noche o todo el congreso completo y puedas volver a escuchar cada una de las conferencias, ya sea en audio o en video. Esta es la oportunidad para que lo puedas hacer. Incluso que si este QR te puede servir para compartirlo a alguien y le recomiendes cuál conferencia pueda volver a escuchar o adquirir, esta es la oportunidad para poder hacerlo. Recordamos que esto lo hacemos con la intención de que la palabra pueda quedar en el corazón. Y a veces cosas que se escapan estando aquí en el auditorio, que se escapan porque te distrajiste en algún momento o algo sucedió, este es el momento ideal para que puedas acompañarnos. 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Y me quedo con la gente que está en YouTube, podemos dejar

0: momento más el QR ahí para aquellas personas que lo necesitan. Pero me encantaría leer algunos de los mensajes que están a través ahora de nuestras plataformas digitales con tantas personas que nos están escribiendo. Marisela dice, gracias por todo lo que has hecho por mí, por mi familia, el mundo entero. Eres muy hermoso. Son palabras de gratitud del Señor por lo que ha hecho en su vida. Tenemos, por ejemplo, también a Maddy, que cierra también la transmisión con nosotros diciendo, eu amo a José. Así que esto también está dirigido a nuestro pastor y también a toda la gente que está conectada con nosotros. Tenemos a Ruth Rodríguez, que dice, te amamos, Señor. Y de esta forma, yo creo que estas palabras de gratitud que mucha gente está escribiendo ahora tienen que ver con el deseo de poder expresar lo que hay en su corazón. Y es una expresión de fe, de gratitud. Lo que Dios está haciendo en tu vida merece que alguien más pueda conocerlo y escucharlo. Mientras tengo a mis muchachos que están animándome de atrás, que van pasando, que están siendo famosos, celebro también por la familia Valois, que está conectada con nosotros. Bueno, gente que está dejando sus peticiones de oración, por supuesto que las colocamos en el lugar donde todo el equipo de intercesión y ayuno siempre está orando por cada una de estas peticiones. Marisol dice, nos aferramos a nuestro Dios en estos tiempos peligrosos porque la gracia del Señor abunda. Así que expresiones de fe, creo que la palabra ha despertado eso. Y el arrepentimiento permanente, la metanoia que produce la palabra, trae resultados y trae frutos. Así que esta es la oportunidad que tenemos para poder reconocer que Dios está buscando algo más de nosotros. Y como hay una canción muy vieja que dice, hoy me desperté y estabas pidiendo más de mí. Creo que es la oportunidad para que mañana sábado cuando te despiertes sepas que Dios está buscando más de tu corazón. Así que de esta forma cerramos esta transmisión a cada persona que se ha conectado. Por ejemplo, desde Puerto Rico tenemos a Rizo, así que te mandamos un abrazo grande, gracias por estar conectada con nosotros y tantas otras mujeres de diferentes lugares que han permanecido en la transmisión a esta hora. Por supuesto, mucha gente pregunta, ¿y vigilia? No, la vigilia fue esto, estamos cerrándola en este momento, nos extendimos un poco más de la hora de vida para poder acompañarte y entregarte todo lo que había en el corazón del Centro Cristiano Misión Global, en cabeza de nuestro pastor José Satirio dos Santos. Mañana la cita es a las 7 de la noche, R21, en modo determinantes, y el domingo tres servicios increíbles que no vas a querer perdértelos porque hay muchas más sorpresas y seguimos en mucho más modo determinantes. El Señor les bendiga y continuamos en línea con las personas que están en radio y televisión con muy buena programación.
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0: Son las 10 en punto.
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0: Son las 11 en punto.
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2: Daniel, en Babilonia, asombró al rey por ser 10 veces más sabio e innovador que todos los sabios de Babilonia. Cuando hablo de vida extraordinaria, estoy pensando en eso. Que una persona sobresalga en el proceder, en el hacer, en el resultado, por encima del promedio. Ahora, pensemos un poco de Babilonia. ¿Qué sabemos de Babilonia? Babilonia era un imperio y imperio del mundo. Es decir, todas las naciones estaban alineadas con Babilonia. Así que el centro del pensamiento estaba en Babilonia. El centro de la sabiduría, de la ciencia, ¿estaba dónde? En Babilonia. Si tomáramos el ejemplo, hablando de hoy, tendríamos que poner varias naciones para poder decir este es el centro del conocimiento, de la creatividad, de la innovación, de la ciencia. Y cuando uno mira un país como Estados Unidos, que lo ve grande y potencia mundial, resulta que en el ranking de las naciones que crea que innova, Estados Unidos estaba hace unos pocos años atrás en el punto 16, por debajo en 16. Así que hay 15 naciones superior a Estados Unidos. Y entre ellas, como punto principal, Israel. Pero vamos a poner este grupo, núcleo de naciones juntas, para crear el centro de toda ciencia que pueda surgir, comparando con Babilonia en el tiempo de Daniel. Así que Daniel, cuando llega a Babilonia con Sedrak, Mesac y Abednego, llega como gente traída. ¿Pensará usted que ellos fueron dominados por el imperio? Y el emperador ordena: tráigame los jóvenes educados de Israel, de Jerusalén. Haga una selección, una caracterización y tráigamelos, lo que realmente sobresalga. Y lo trajeron, porque Nabucodonosor quería que hubiese más conocimiento, más ciencia, más innovación. Entonces los cuatro llegan y fueron puestos en observación separada por orden del rey. Y usted va a encontrar que Daniel se para firme en un puntico simple: no contaminación. Entonces diga conmigo: no voy a contaminarme con la idolatría de Babilonia.
3: Así como aquella mujer, Señor, hace 2000 años, necesitó solamente tocar el borde de tu manto, solamente extender su mano y tocar con fe el borde de tu manto, Señor. Así esta noche, hoy, como un pueblo, Señor, queremos extender nuestras manos a ti. Que liberes nuestra alma, nuestra mente, que restaure nuestra vida, Dios, para llegar a la estatura del varón perfecto. Así como aquella mujer, quizá hemos gastado todo, intentado todo. Dice la Biblia que hasta lo último ella había intentado y no le iba bien, le iba peor, dice. Pero esa vez ella escuchó que el maestro pasaba por la ciudad, que Jesús pasaba por su ciudad. Oh, querido hermano, Jesús está pasando tu ciudad este momento. Él está pasando con un manto de misericordia, extendiéndote a ti su amor, su perdón. Él quiere levantarte. Él no te quiere ver derrotado. Él no te quiere ver abatido. Solo extiende tu fe, como aquella mujer lo hizo.

0: Dios, recibimos de ti. Recibimos de ti, Señor.
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3: Él percibió que las órdenes dadas por el rey, una de ellas lo contaminaba. ¿Cuál? La alimentación. Porque antes de servir al rey, todo el alimento era ofrecido a los ídolos. Y Daniel dice, no voy a comer comida sacrificada a los ídolos. Ahora, esta es una decisión peligrosa. Sin embargo, es una decisión inteligente. Yo quiero preguntar, ¿y de dónde surgió la inteligencia en Daniel? Usted me traslada directo a Dios. Yo voy a poner abajo, en su casa, con papá y mamá, que desde niño lo enseñó el temor a Dios. Los principios de la familia gana cuando da prioridad a la palabra de Dios en la casa. Cuando da prioridad a la palabra de Dios a los hijos. ¿Sí? Recuerde usted que Deuteronomio dice, por la mañana, al mediodía, al atardecer, al anochecer, hable la palabra, escriba la palabra en los dinteles de las puertas, en las puertas, en la frente, una manera creativa de dar la palabra, de enseñar la palabra, pero hágalo. ¿Y a qué hora es que la palabra va a fluir trayendo fruto? En el momento de la prueba. Y ahí Daniel está en la prueba. ¿Pero qué prevalece? ¿El miedo, el temor o la obediencia a Dios? Ajá. Pues sus hijos pueden ser obedientes a partir de que usted sea capaz de enseñar. Entonces Daniel se para firme. ¿Pero por qué es una decisión inteligente a pesar del riesgo? Porque no fue brusco. Él no amenazó al rey. Él no habló desmedidamente. Él llamó a Aspen, que es la persona que está encargada de él y de sus tres compañeros. ¿Para qué? Para discutir temas. Y dijo al Señor, amigo, nosotros no comemos comida que sirve el rey, porque somos vegetarianos. Eso se activó ahí, el poder del acuerdo. Entonces yo voy a tomar esta decisión de Daniel con Sadrach, Mesach y Abednego como una decisión activada por la inteligencia espiritual. El fanatismo religioso no contribuye. Y el fanatismo espiritual no contribuye, pero la sabiduría espiritual sí. Porque la persona guarda lo que tiene de Dios y hace que los demás sean parte de lo suyo sin sentirse ofendido. Hay alguien aquí que me está escuchando. Y Aspen, pues, dijo, no, eso no se puede hacer porque ustedes van a perder peso, ustedes van a perder memoria, ustedes van a perder un montón de cosas. Y cuando el rey llame para hacer la prueba, ustedes están desmejorados y la culpa va a ser mía. Entonces, una apelación inteligente, diga conmigo, una apelación inteligente. Hagamos una prueba por 10 días. Y si terminan los 10 días, ¿estamos bien? Seguimos. Si no, y el amigo aceptó y puso el acuerdo en acción. La comida salía de la casa, de la mesa del rey. ¿Para quién? Para Daniel. Pero nunca llegó a la mesa de Daniel. Lo que llegó a la mesa de Daniel fue lo que ellos acordaron. Legumbre. 10 días. Hicieron la prueba y dice que ellos estaban mejor que todos los demás. Yo creo que entonces esa lechuga se volvió vitamina. Estas verduras tenía todo. Y esto prosiguió por meses. ¿Por cuánto? Meses. Hasta que se cumplió el tiempo que el rey quería hacer la prueba. Y el rey llamó. Bueno, terminó el tiempo, tráigamelos, y lo trajeron. Y el texto dice que Daniel fue interrogado con Sadrach, Mesach y Abednego por el rey. ¿Por quién? Ahora, présteme atención usted. El rey está rodeado de 120 sabios. La gama de la sabiduría estaba alrededor del rey. Y el rey hace preguntas de un lado, de otro, y de otro, y de otro, y de otro, y de otro, y de otro. Y ellos responden, responden, responden, responden. Y cuando termina, el rey dice, ¡wow! Estos muchachos son extraordinarios. Y el rey calificó los encuentros 10 veces más. Sabio, inteligente, creativos, innovador, que todos los sabios de Babilonia. No es que sabio parecido, igual o mejorado, no. 10 veces más. Que Daniel, Sadrach, Mesach, Abdenego están por encima de los demás 10 veces. Estoy mirando a tu casa y estoy creyendo que de tu casa saldrá gente que será 10 veces mejor que aquellos que están dependiendo de tu acción como papá, como mamá, a favor de ellos. No se van a avergonzar, no van a estar bajo el temor, no está vencido por las condiciones disminuidas, sino creyendo que con Dios, otra vez, nunca se pierde, con Dios siempre se gana. Jesús está en su ministerio. Juan el Bautista era mayor que todos los que fueron antes de él. Es lo que está diciendo Jesús, que si Daniel era 10 veces más que los sabios de Babilonia, Juan es mayor que Daniel. Jesús dijo que los que son nacidos en el reino de Dios, el menor, usted, yo, es mayor que Juan el Bautista. Agárralo ahora. Y para que usted y yo no quedemos solo con las frases, vamos al texto. Lucas 7:28. Os digo que entre los nacidos de mujeres no hay mayor profeta que Juan el Bautista, pero el más pequeño en el reino de Dios es mayor que él. Entonces aquí el tema es ese. ¿A dónde está la manifestación de eso? Porque si somos mayor que Juan el Bautista, somos mayor que Daniel. Y si Daniel fue 10 veces más sabio que los de Babilonia, usted, yo, los hijos, tienen que estar por encima de los de hoy. Si usted no toma los recursos divinos, es imposible. Tiene que tomar los recursos divinos para poder ser más que. Así que dentro de usted está toda la provisión para ser igual y mejor que Daniel. Porque usted cuenta con unos recursos que fue ampliado para la vida de los que aman y sirven a Dios por Jesucristo. Fueron ampliados. ¿En qué forma fueron ampliados? Vamos a ver unos pasos aquí. Primero, usted está dotado para vivir una vida extraordinaria. Su casa, sus hijos, sus nietos están dotados para vivir una vida extraordinaria. ¿Cuál es la dotación? La gracia de Dios trabaja en usted. Cuando Jesús habló en el capítulo 14, verso 26 de Juan, Él dijo que el Espíritu Santo vendría y haría saber todas las cosas. Quiere decir que en el Espíritu está todo el recurso. Un joven entra en la universidad y entra con el Espíritu Santo incorporado. Y cualquier situación dentro de esta universidad, él cuenta con el recurso del Espíritu que enseña todas las cosas. Ahora, este joven necesita saber que tiene ese recurso. Necesita aceptar y necesita depender del Espíritu que completa lo que falta para poder estar por encima de él. Y eso es lo que pocos hacen. Cuando están frente a un reto, en vez de pegarse al Espíritu, pega la copia.

gana me gloriaré, más bien en mis debilidades para que repose sobre mí el poder de Cristo. Entonces la palabra apostólica aquí es, yo reconozco que por mucho que sepa, que por mucho que tenga, siempre voy a depender de Cristo. Voy a depender de su Espíritu. Voy a depender de su gracia. Amén. La gracia da poder para operar. ¿Y cómo? Extraordinariamente. Sí. Entonces aquí es el hacer. La persona pasa al hacer de forma extraordinaria y termina con lo que hace haciendo proeza, porque marca la diferencia. En el caso de Daniel, Daniel asombró al imperio porque nunca rehusó hacer. Los que estudian el comportamiento humano hablan de tres grupos: los que son pasivos, los realizadores y los triunfadores. El pasivo no asume compromiso, siempre está evadiendo, siempre se está escondiendo. El realizador es el que trabaja, es el que produce, pero pone un techo hasta alcanzar lo que él cree que de ahí puede vivir el resto de la vida, se llama pensión o jubilación. Pero el triunfador es el que nunca se detiene, ni siquiera la edad lo detiene, porque ellos creen que mientras respira y mientras habla, algo puede aportar. No rehúsa el hacer. El triunfador es una persona de oportunidades continuas. Y usted se maravillará cuando se aprovecha las oportunidades continuas. Esto puede darse en todos los lugares, en la casa, en la mesa, en la sala, cuando estamos viajando con alguien, cuando recibimos una visita. Si tú te callas, nunca provocarás nada. Pero si tú hablas, lo poco que diga puede ser interesante. La gracia opera en la persona, dando a esta persona la capacidad de ser extraordinario. Escuché un testimonio de una persona que fue mal en la escuela, en todo lo que es conocimiento de letra. Escribí número muy mal. Y terminó su juventud sintiéndose así, hasta un día que entendió que todo eso podía cambiar si dependiera de Dios. Y hizo un pacto con Dios y sus limitaciones fueron superadas. Hoy han escrito 20 libros. No hay límite en ti que no pueda ser superado con el Espíritu Santo. La Biblia muestra un cuadro de un grupo de personas que salió de un hijo de Jacob llamado un burro, Isaacá. ¿Sabe lo que dijo el papá de Isaacá? Dice, asno fuerte. Es un asno. Pero le encanta estar en la sombra. Baja el hombro y se vuelve siervo y paga tributo. Más tarde Isaacá dice, no quiero seguir siendo burro, cargando. No quiero seguir estando bajo la servidumbre de otros. Póngame de guerrero. Y lo pusieron como guerrero. Y cuando Moisés percibió esta decisión, profetizó sobre él. Y dijo, Isaacá, a partir de hoy, desde su monte, llamará del norte, del sur, del oriente y del occidente. Y le dio voz de convocatoria. Y luego dijo, será gobierno, chupará la riqueza que está en los mares y la riqueza que está debajo de sus pies. Era fuerte como un asno, pero sin ver lo que tenía. Creo que es un tiempo para despertar. Ordena que la gracia sea, el apóstol Pedro, perdón, ordena que la gracia sea multiplicada a los elegidos por Dios para obedecer y ser rociados con la sangre de Jesucristo. A ver, la idea de lo que traigo aquí es que en la boca apostólica siempre hay más. Dice, la gracia sea multiplicada. ¿Cuánto quiere recibir esta palabra? Diga, yo tengo gracia, pero ella puede ser multiplicada.
En el lenguaje

de Pedro multiplicada pensando en Daniel 10 veces. El apóstol Pablo dijo que Dios es poderoso para hacer mucho más abundantemente de lo que podamos pedir, pensar, según el poder que opera. Y este nosotros te incluye a ti, me incluye a mí. Nos pone en el centro, opera en nosotros. Ahora, ¿cómo sabe la gente que opera en nosotros? Cuando salimos de las cuatro paredes. Y aquí cuando salimos de las cuatro paredes mental, que yo no puedo ir por más, yo voy por más, yo voy a hacer más, yo voy a alcanzar más. Te estoy desafiando. Y haga lo que usted nunca hizo. Atrévase a sumar, a multiplicar. Atreva a propóngase a ser productor de abundancia y un liberador de riqueza. Yo sé que cuando digo esto puede ser que no todos me comprendan, pero lo digo con conciencia. Si usted quiere más, esfuércese en dar más. No hay otra forma. La otra es la forma de acumular. Y los que acumulan, aún teniendo, no les sirve. A ver, diga conmigo. El poder de Dios en mi vida me permite operar extraordinariamente. Usted tiene acceso a la gracia de Dios a través de la fe. La gracia está expuesta, pero usted no la va a poder usar si no es por fe. ¿Por qué? Ella es espiritual y solo es posible concebirla, recibirla a través de la fe. Romanos 5:2. Por quien también tenemos entrada por la fe a esta gracia, en la cual estamos firmes y nos gloriamos en la esperanza de la gloria de Dios. De que mi futuro está cubierto por la gloria de Dios. Eso es lo que está diciendo. Así que el llamado es este. Esta gracia por la fe que usted y yo la recibimos nos lleva para vivir de manera extraordinaria. Levanta su mano y diga, estoy listo para vivir de manera extraordinaria. Para vivir con perspectiva eterna. Para vivir con esperanza. ¡Oh, aleluya! Sí.

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2: Cuando usted vive eso, todas las puertas se abren. Eres empresario, comerciante, industrial, las puertas se abren. Eres pastor, eres obrero del Señor, las puertas se abren. Tu mensaje cambia, tu forma de ver, tu forma de comprender, cambia, tu lenguaje cambia. ¡Wow! Sí, y en estos cambios tu vida no será limitada. Viva para servir. Daniel no rehusó servir. Viva para multiplicar. Babilonia ganó con Daniel. No era su patria, pero la hizo suya. Y por hacerla suya, no fue un esclavo común. Fue el segundo en el reino. Y no de un rey, de una dinastía. Fue hasta Ciro. Wow. Cuatro reyes pasaron y Daniel presente. Llegó a ser el hombre anciano en el reino. Nadie podía hacer nada sin tener en cuenta un consejo de Daniel. Estoy hablando que vendrá días en que tú serás necesario. Te van a tener en cuenta, te van a buscar, te van a pedir. Sí. Vamos, diga conmigo. Quiero vivir para servir. Quiero vivir para multiplicar. Y quiero vivir en santidad. Daniel no negó. No negó lo que era suyo en Dios. No lo negó. Los sátrapas quisieron buscar ocasión para hacerlo caer. Y no encontró. Y solo descubrieron una posibilidad. Crear una ley que impidiera orar. Y si alguien orara, quebrantaba la ley. Entonces ellos entendieron que Daniel por encima de la ley iba a orar. Y esto sería para suficiente para sacarlo del plano. Y crearon la ley y crearon una estatua y hicieron de todo. Pero en este tiempo, ¿qué hizo Daniel y los suyos? No negaron al Señor. Y a uno Dios los libró del horno de fuego ardiente. Y a Daniel lo libró de la boca del foso de los leones. Toma esta palabra. Dios está contigo. La pobreza, la miseria, la ruina no tendrá lugar en mi casa, no tendrá lugar en mi familia. Sí. Diga conmigo. Soy uno. No, conmigo. Soy uno con Dios. Estoy de acuerdo con su visión en todo. Vivo en plenitud de obediencia. Nací para ganar. Jamás aceptaré la pérdida. Hoy nada ni nadie me robará la visión. Veo con los ojos del Espíritu lo que Dios preparó para mí. Seré diligente en cumplir con el sueño de Dios. Hoy no permitiré que nada me distraiga. Viviré cada día conectado a la luz de la revelación. Mi corazón está inundado del amor de Dios. Y tengo el carácter de Cristo para no despreciar las bendiciones, las honraré. Me moveré en plenitud y obediencia, escuchando la voz, obedeciendo. Nada me distraerá, porque la hora de mi posesión ha llegado. Mi vida está bajo un pacto de promesa, por lo tanto no me dejaré engañar. Cumpliré la palabra. Todo lo que Dios dijo de mí fluirá con poder y gloria. Sirviendo te creo, Señor. Padre, yo bendigo la Grey, la iglesia en familia. Entro en cada hogar con la oración. Entro en cada familia con la oración. Cubro a la pareja, los esposos, con tu gracia, con esta sabiduría que proviene de tu espíritu. Hoy levanto a mi hermano, a mi hermana, como papá, como mamá, así como fue levantado Daniel, por encima de las pruebas, por encima de las dificultades, por encima de los problemas, por encima de las amenazas, tu hijo, tu hija estará siempre de pie. Nunca estarán curvados frente a las batallas de la vida. No se esconderá, no correrá, no rendirá, sino que se mantendrá delante de ti con la cabeza erguida. Hay poder, hay victoria para la familia. Ellos serán testimonio para bendecir a sus hijos. Ellos tendrán la voz y la palabra del Espíritu en su boca para llevarse la enseñanza, para completar con inteligencia espiritual el destino de sus hijos. Los bendigo en el nombre de Jesús. Que de la casa salgan muchachos, señoritas, como Daniel, como Esther, que asombre al mundo por una vida extraordinaria. Oh, en esta hora quebrantamos el yugo de la ignorancia, el yugo de la pereza. ¡Fuera! En el nombre de Jesús, todo impedimento que limita a la familia, que hace que la familia sea disminuida, que quebranta la unidad del hogar, en el nombre de Jesús.
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podamos proclamar en toda la tierra, Señor, la grandeza de tu poder, Señor, la grandeza de tu gloria. Que sean nuestras voces diciendo con toda la creación, Señor.

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0: Es la una en punto.
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amor siempre vence el miedo, Señor. Siempre vence, siempre vence. Siempre vence, siempre vence. Por eso podemos confiar. Tú eres digno de confianza. A veces parece que es demasiado grande, demasiado fuerte, pero tú siempre estás. Todo se calma. Toda turbulencia se calma. Todo lo acelerado se acalma.

estarás en completa paz, aquel cuyo pensamiento en ti persevera, porque en ti confía. Señor, te pido por las familias, Señor, te pido.

Puedes levantar tu voz y decirle: te amo, Señor. Te amo, Señor. Amamos tu nombre, Señor. Gracias por morir por nosotros, Señor. Tú compraste nuestra vida a precio de sangre. Y hoy te decimos que te amamos, Señor. Que no tenemos cómo pagarte, Señor. Solamente levantamos nuestra voz fuerte y te decimos, Señor, que te amamos con todo el corazón. Te amamos, Señor, porque tú has sido bueno. Tú eres bueno y tú serás bueno. Dile una vez más.

0: Son las 2 en punto.
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3: Cuando uno está en esta posición frente a una prueba, recordar las promesas que Dios ha dado a tu vida. 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

Salmo 148 dice: Aleluya, alabado sea el Señor. Alaben al Señor desde los cielos, alábenlo desde las alturas, alábenlo todos sus ángeles, alábenlo todos sus ejércitos, alábenlo sol y luna, alábenlo estrellas luminosas, alábenlo ustedes, altísimos cielos, ustedes, las aguas que están sobre los cielos, sea alabado el nombre.

Señor, desde la tierra, los monstruos marinos y las profundidades del mar, el relámpago y el granizo, la nieve y la neblina, el viento tempestuoso que cumple su mandato, los montes y las colinas.

0: El que come mi carne y bebe mi sangre tiene vida eterna, y yo le resucitaré en el día postrero. ¿Por qué? Vamos, diga, ¿por qué? Mi carne es verdadera comida y mi sangre es verdadera bebida. Mire lo que viene: el que come mi carne y bebe mi sangre, en mí permanece y yo en él. Esta frase final es de permanencia, es de comunión mutua. Y aquí, tú y yo disfrutamos de ello. Por eso la cena con sus elementos, lo que está diciendo es: celebremos esta preciosa comunión. Ahora, hablando de la sangre, ¿cuál es el beneficio o cuáles son los beneficios que hay en la sangre? Miremos primero en el cuerpo humano para poder encontrar la razón de este lenguaje bíblico, donde Jesús dice: mi cuerpo y mi sangre. Mi cuerpo es comida y mi sangre es bebida. ¿Qué es lo que está diciendo? Primero, la sangre en el ser humano alimenta todo el cuerpo, haciendo que la sangre tenga un recorrido completo de entre 45 a 50 segundos. Más de 6 litros de sangre es llevado por todo el cuerpo. ¿Sabe? De pronto nosotros ignoramos esto. La ciencia llega a establecer que, dependiendo de la estatura de la persona, puede ser hasta 8 litros de sangre. Y en 45 a 50 segundos, la sangre circula por todo el cuerpo. Si miráramos por dentro, es como ríos que está fluyendo. Y va por, no queda una sola vena, una sola terminal, una sola arteria que no reciba la sangre. Cuando una se obstruye, ahí causa gran problema para el cuerpo. Pero la sangre, ella fluye. Segundo, la inteligencia de la sangre. Es extraordinario ver cómo ella funciona inteligentemente. Es capaz de llevar todas las vitaminas y los minerales extraídos de los alimentos que comemos y mezclarlos en la cantidad y calidad exacta. Es un proceso que se da cada segundo, cada minuto, cada hora en nuestro cuerpo. La sangre es inteligente. La sangre nunca proporciona alimento equivocado a las células. Esto es realmente una realización increíble. Es una maravilla lo que hay en el cuerpo y estos movimientos que hay en él a partir de la sangre. La sangre controla también la temperatura del cuerpo. No solo alimenta y no solo purifica. Cuando el clima es muy caliente o muy frío, la sangre hace una compensación y la temperatura del cuerpo se mantiene normal entre los 36 grados. Tercero, la sangre proporciona oxígeno a cada célula del cuerpo. Y en esta proporción del oxígeno, el oxígeno es explosivo, inflamable. Por ello, cuando usted hace cualquier movimiento, el oxígeno toca una célula y consume las impurezas y las drena a través de la transpiración y otra forma del cuerpo expresarse, liberándose de lo que estaba contenido y podría contaminar. Qué trabajo tan grande, y qué sabiduría y qué inteligencia hay en la sangre. Si la sangre en el cuerpo tiene esta gran importancia, ¿Por qué entonces Jesús habló que su sangre ahora tiene el efecto en la vida nuestra para la eterna salvación? Usted y yo en Cristo somos nuevas criaturas. Nuestra naturaleza vieja fue dominada por la naturaleza nueva, y la sangre de Cristo entra ahí para garantizar tu estructura espiritual. Oh, yo tengo ganas de gritar y dar gloria a Dios, ¿sí? La sangre de Jesús es la defensa del cuerpo espiritual. Es nuestra defensa, nuestro escudo y preservación.
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Alguien ha dicho hace un tiempo, el Padre es más grande que todo. Su amor es más grande que el amor de los hombres. Su ayuda es más grande que tu necesidad. Y su perdón es más grande que el peso de tus pecados. Ese es el Padre al que adoramos esta noche. ¿Quiere levantar su voz conmigo y decirlo? Él es el Padre de nuestro corazón.

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Haz una oración ahí en tu lugar. Dile: Señor, yo quiero permanecer solo en ti. Que tu presencia nunca se aparte, Señor, de mí. Derrama tu Espíritu, Señor, sobre nosotros.

0: Son las 5 en punto.
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2: 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Un acto de fe, gratitud y obediencia que honra a Dios y bendice su obra. Lo primero siempre le pertenece al Señor. Y cuando ponemos a Dios en el primer lugar, Él se encarga del resto. Prepara tu ofrenda de la espiga, sembrando hoy para cosechar una vida abundante.
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0: Son las 6 en punto.
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4: Cada momento del día es

amo en la sonrisa de un niño que refleja su alma pura, inocente, natural. Te amo como ama esa criatura cuando entrega una caricia o cuando regala un beso con cariño y sin maldad. Te amo. Te amo aunque sé que no lo sientes, porque no he encontrado aquella fórmula para podernos amar. Pero te amo. Te amo. Claro que te amo. Te amo porque eres como el viento que impulsa la barca de mi vida para poder luchar. Te amo en el sol de cada día, porque muere cada tarde como un estado emocional, pero vuelve a vivir en la mañana, y cada mañana renacen en mi alma mis infinitas ansias de amar. Te amo. Sí, por muchas razones te amo. Porque desde que llegaste a mi vida, has sido la amante, la amiga, la compañera, la esposa, la madre, aquella que está siempre junto a mí. Te amo porque a pesar de mis defectos, has logrado hacerme muy feliz. Te amo porque has llorado conmigo, aunque no siempre es tuyo mi dolor. Te amo, sí, te amo, porque a pesar de todo, contaré siempre contigo.

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0: Son las 7 en punto.
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4: Hola, qué bendición poder estar aquí nuevamente y acompañarte en este tiempo hermoso de corazón a corazón, dando gracias a Dios por cada uno de aquellos que son fieles allí a nuestro programa y a toda la programación de nuestra Frecuencia F, dándole gracias también a Dios por este medio que está cumpliendo esos 40 años. Espero que en el nombre de Jesús tú también te hagas parte de esto con tu donación, porque nuestra radio, televisión y todos los medios que Dios usa para llevar su palabra y bendecir nuestras vidas, también necesitan de nosotros, así que esperamos allí esa bendición. Y gracias, gracias por siempre estar allí, muy atento a toda la programación y ahora a De Corazón a Corazón. Hoy nuevamente me acompaña el Pastor Luis Ángel Mejía. Pastor, bienvenido a De Corazón a Corazón.
5: Pastora, muy buenos días, bienvenida. Gracias, gracias por la invitación, gracias por permitirnos estar aquí. Y bueno, saludamos a la amable audiencia que se conecta día a día a través de Frecuencia F. Y bueno, es un placer, pastor, acompañarla cada vez que nos da la oportunidad.
4: Estos hombres y mujeres son personas pues ocupadas ministerialmente, pero también en el área laboral. Pero sacamos tiempo porque queremos bendecirte a ti a través de la palabra. Y hoy vamos a tratar un tema especial que yo creo que a todos nos concierne, a todos, acá casi nadie se escapa de esto, y es el poder del amor y el servicio al prójimo, ¿sí? Y quiero compartirlo, ¿por qué? Porque pues en estos tiempos difíciles lo menos que podemos hacer es servir. Amén. Es servir al prójimo, y la palabra dice en Mateo 22 versículo 37, dice: amarás al Señor tu Dios con todo tu corazón, con toda tu alma, con toda tu mente. Y este es el primer mandamiento y el más grande. Pero el segundo es semejante y dice: amarás a tu prójimo como a ti mismo. Jesús resumió pues todo lo que en la Biblia vemos en dos verbos: amar a Dios, amar al prójimo. ¿Sí? El uno sin el otro pues no existe. Las dos cosas debemos tenerlas en cuenta, porque yo no puedo decir que yo amo a Dios pero no amo a mi prójimo, entonces no amo a Dios. Tampoco puedo decir que yo amo mucho a mi prójimo pero no amo a Dios. Entonces por eso le digo que el uno sin el otro no puede existir. El Señor nos enlazó a todos allí para que nadie saque excusa. No, yo al prójimo sí, pero a Dios no, porque o a Dios sí, porque Dios es bello, es bueno, maravilloso, pero a mi prójimo no, no. Esto es, por eso digo, nadie se escapa, es para todos esta enseñanza que hemos preparado para compartir contigo y con toda tu familia. Así que qué bueno que tengas agenda, que tengas libreta, que tengas lapicero, que lo puedas compartir. Si estás en tu casa, sube el volumen para que otros oigan, para que tu vecino oiga. Y tú también puedes mandar el enlace para que otros se conecten a este tu programa De Corazón a Corazón. Entonces, lo primero que vamos a ver es que el verdadero amor no es un sentimiento. No se trata de sentimientos, se trata de decisiones. Yo decidí amar a Dios con todo mi corazón. Lo amo con todo mi corazón. Desde el día que tuve el encuentro con Él, lo amé. Y lo sigo amando hoy como si fuera el primer día. Lo sigo amando. Y una de las cosas, pues Pastor Luis Ángel, usted me corrige si no es así, que dice la palabra, que no podemos olvidarnos del primer amor. Y el primer amor es Dios. ¿Sí? porque a mucha gente, por el paso del tiempo y de muchas cosas, se les olvida qué es amar a Dios.
5: Claro, es que lo que usted dijo ahorita no es un sentimiento, pero tampoco es una emoción.
4: Exacto.
5: Porque hay momentos donde la gente camina emocionado y dice que es amor. Pero se emocionan porque sintieron de pronto paz, porque se sintieron bien en un buen ambiente espiritual, pero no les interesa en realidad tener una vida sujeta al amor de Dios. Recuerde, el amor de Dios es perfecto.
4: Amén.
5: Es perfecto en gran manera.
4: Señor.
5: Porque el amor de Dios no espera que usted y yo hagamos algo para él amarnos. Fue él el que decidió amarnos primero. Amén. Entonces, cuando uno no alcanza a dimensionar ese amor, pues dos cosas pasan. Nos cuesta vivir bajo el amor, pero también nos cuesta amar como él ama. Porque no entiendo qué es amar. Yo amo al que me trata bien. Sí, ese es un concepto humano. Yo amo al que me trata bien. El que no me trata bien, el que no porta bien, no tengo por qué amarlo. Son expresiones humanas. Pero imagínese usted a Dios que se siente desde el trono de la gracia a seleccionar a quién va a amar. Voy a amar al que se porte bien, al que más haga, al más lo amo, ¿no? Dios amó a todos por excelencia.
4: Exacto.
5: Porque cuando él por amor, la Biblia narra que Dios por amor entregó su Hijo. Por amor llevó su Hijo a la cruz. La mayor expresión de amor expresada en el mundo es la cruz.
4: Así es.
5: Dios lleva a su Hijo. Entonces, cuando usted y yo aprendemos a recibir el amor de Dios, se nos va a hacer más fácil amar.
4: Amén.
5: Mientras no aceptemos el amor de Dios, que es incondicional, jamás vamos a poder amar. Es lo más complicado.
4: Así es. Entonces, partamos de esto, de lo que ya hemos hablado. Recuerden, no es un sentimiento, es una decisión. ¿Sí? ¿Por qué? Porque el mundo dice, amor es lo que siento. Dice el mundo, ¿no? El mundo. Pero Dios dice, amor es lo que hago. Dios dice que amar es lo que yo hago. Si yo digo que amo a mi hermano, Luis Ángel, pero hablo de él, él necesita un favor mío, yo me niego, ¿sí? Sé que está pasando un momento difícil, me hago que no es conmigo, allá él. Entonces, ¿qué amor tengo? Por eso, aquí traje ese pensamiento, que amor es lo que yo hago. El Señor nos amó porque hizo, porque dio, porque ha estado ahí para nosotros, por eso yo puedo decir que Dios me ama, que Dios me ama, porque he sentido su amor, porque he visto su amor, porque en los momentos más difíciles nunca me ha dejado sola. Por eso yo siento que Él me ama. Él me lo ha demostrado de muchas formas y de muchas maneras. Ahora te hago la pregunta a ti que estás allá. ¿Tú cómo estás mostrando ese amor que dices que tienes a tu prójimo? ¿Cómo estás mostrando ese amor que dices que tienes a Dios? ¿Cómo lo estamos mostrando? Porque el amor se demuestra, ¿no? De tal manera amó Dios al mundo que dio a su único Hijo. ¿Sí? Y en 1 Corintios, capítulo 13, verso 4, lo define así. El amor es sufrir. El amor es benigno. El amor no tiene envidia. El amor no se envanece. El amor todo lo sufre, el amor todo lo cree, el amor todo lo espera, el amor todo lo soporta. No dice que el amor es bonito, no dice, ¿no? Dice que el amor, y empieza a definirlo. Cuando uno ama, sufre, pero ama. Pero sigue amando, aunque viene sufrimiento. Aunque viene cosas que no nos van a gustar, pero el amor no depende de eso, ¿sí? Porque yo decidí amar. Yo hace un tiempo me encontré, bueno, y se lo quiero compartir acá si lo consigo, lo quiero compartir con ustedes algo que yo escribí. Y lo quiero compartir, ¿por qué? Porque me pareció interesante esta reflexión que encontré y la voy a leer para ustedes. Nunca olvides que tu esposa es la única persona que eligió amarte. porque tu esposa no es tu mamá. Si fuera tu mamá, pues fácil, te ama. Tú no eres el hijo de ella, pero te ama. No es tu hermana, porque si fuera tu hermana, pues es la hija de tu mamá y tu papá y se aman porque somos hermanos. Tampoco tus hijos te aman porque eres su padre. O sea, tú no eres hijo de tu esposa, pero ella te ama. Tu esposa te ama sin ninguna obligación. Ella creyó en ti cuando nadie lo hacía posiblemente. Te apoyó no por compromiso, sino porque así lo deseaba. Así que nunca olvides a la mujer que eligió construir su mundo alrededor de ti para que la valores y la protejas. Es un pensamiento que Dios colocó en mi corazón un día que estaba pues diseñando un tema, ¿sí?, para una congregación. Entonces Dios me puso a anotar cosas. A mí me gusta anotar. Yo tengo en mi celular dos lugares donde yo escribo lo que Dios me así que me da ideas, que me manda un texto, yo vuelo, escribo. Entonces esto es para ti. Recuerda, el amor es una decisión.

0: Bueno, ya que hablando del amor es una decisión, recuérdalo siempre y anótalo, ¿sí? Entonces, no es lo que siento, sino lo que hago. Y ya lo vimos a través de Corintios. Pero vamos a ver, porque estamos hablando del amor que se demuestra cuando amamos a nuestro prójimo. ¿Cómo debemos demostrarlo? Y hay ejemplos pues, bíblicos que nos enseñan a cómo servir. Y me llama la atención muchísimo el ejemplo bíblico del samaritano, pastor. Del samaritano, ¿sí? Un amor que cruza barreras, lo pondría yo, ¿no? Un amor que cruzó barreras, ¿sí? Dice la palabra, allí en Lucas 10, 30 al 37, dice, un sacerdote apareció en el camino de este hombre moribundo, pasó derecho. Pasó un levita, también lo miró y pasó derecho. Vieron al herido y pasaron de largo. Posiblemente por lo que ellos iban a hacer era más importante que atender a este moribundo, ¿no? A este personaje que estaba allí herido en el camino. Tenían excusas, muchas, porque siempre todo el mundo coloca excusas para no hacer lo que debe hacer. Pero un samaritano, me llama la atención, era despreciado por los judíos, se detuvo en su camino. Se bajó de su carro, digamos yo, ¿no? En ese tiempo se bajó de su carro, curó al herido con lo que él llevaba, que era de él, y lo puso al servicio del hombre, lo llevó a un mesón, póngale a una urgencia, a una clínica, y pagó. Y le dijo, cuiden de él y cuando yo vuelva, si hay algo que se debe de más, yo lo voy a pagar.
1: Lo voy a pagar.
0: Qué lindo, ¿no? Entonces, no es tu prójimo solamente el que te cae bien, el que la choca contigo, el que te manda el regalo, el que siempre está pendiente de ti. Tu prójimo es aquel que no es nada tuyo, que no te ha dado nada. Ese también es tu prójimo, el que Dios coloca en tu camino, aunque no te guste muchas veces. Ese es tu prójimo, ¿sí? El amor, cuando uno ama, cuando tiene el amor de Dios, nunca pregunta si lo merece o no, ¿verdad? Pregunta qué necesitas.
1: Claro, es que el amor de Dios, que es el que Él nos llama a que nosotros practiquemos, el ejemplo lo da Él mismo. Pero como dice la pastora, a veces nosotros creemos que podemos seleccionar. Y eso es lo que el mundo nos vende, ¿no? Las publicaciones, las redes sociales, donde uno ve muchos, pero muchos circunstancias donde quieren imponer a la gente que hay que amar al que se lo merece, hay que odiar y rechazar al que no se porta bien. Eso es lo que la humanidad hoy en día está vendiendo. Pero cuando hablamos de ser hijos de Dios y ser alcanzados, es entender que fuimos alcanzados desde el amor que nació en el Padre, que está en el Padre. Es por amor que él llamó a su hijo a una obediencia. Es por amor que él lleva un hijo a la cruz. Y es por amor que él lo resucita para que usted y yo juntamente con él resucitemos. Ahora, el problema crucial para nosotros los cristianos es lo que venimos hablando. ¿Qué nos motiva a amar? Porque a veces estamos a la expectativa de que alguien se porte bien para poderlo amar. Que tenga un buen comportamiento conmigo o que tenga ciertos detalles. Si no los tiene, no tiene derecho a amar.
0: Exacto.
1: Y aún, mire, aún con dificultad se puede aceptar esto, pero son las realidades de muchos hogares, donde el hombre dice ama a la mujer porque tiene detalles y se porta bien. O viceversa, la mujer dice que el hombre que no es detallista no merece amor. ¿Sí? Y cosas como esas se viven a diario porque no entendemos la raíz del amor. El amor nace en el corazón del Hijo de Dios por la naturaleza de Cristo. Es decir, si Cristo amó, dice la Biblia que nos amó primero, Él nos enseña a amar, que aun cuando no lo merecíamos, nos amó. Y el punto es que el amor que Él empezó a manifestar a favor de cada uno de nosotros no se ha detenido ni se va a detener jamás.
0: Sí,
1: O
0: señor.
1: sea, el amor de Él, del Padre y del Hijo a favor nuestro, no depende de que nos portemos bien.
0: Exacto.
1: Y lo más grande que yo pude entender un día es que nada de lo que yo haga va a impedir que Él me siga amando. Entonces, si Él me llama a imitarlo a Él en amor, amar a Él, amarlo a Él y amar al prójimo, nada me puede impedir a mí que yo siga amando al prójimo.
0: Entonces, el amor que cruza barreras, el amor que hay en nosotros, en nuestro corazón, ¿será que cruza las barreras? Porque puede ser que Dios te está colocando un vecino difícil. Puede ser que Dios te está colocando en la oficina, en tu lugar de trabajo, a alguien difícil de entender, difícil de comprender, que tú dices, pero ¿yo qué no he hecho por esa persona? Y la persona, mire, ah, bueno, sigue adelante con él, sigue adelante. Demuéstrale que tú tienes el amor de Dios, ¿sí? La palabra dice, no te canses pues de hacer el bien. No te canses, no te canses. Es Dios probando, ¿sí?, tu corazón. Porque Dios no se ha cansado con nosotros, hermano. Él no se ha cansado con nosotros. Y Él sigue amándonos, a pesar de que nosotros somos infieles, desobedientes muchas veces, rebeldes. Él nos sigue amando. Amén. El amor de Él no cambia para nosotros. Nuestro amor tampoco debe cambiar que porque el hijo se portó bien, hizo lo que yo le dije, o porque no se portó, no deja de ser nuestro hijo. Que porque el esposo o la esposa no tuvieron el detalle, se olvidaron de alguna fecha importante, no deja de ser mi esposo. Oiga, no podemos dejar de amar. El amor no es circunstancial. No, no es circunstancial. El amor cruza barreras, como hizo este samaritano, ¿sí? Entonces, es importante porque hoy Dios puede ser que esté colocando en tu vida un vecino difícil, un compañero de trabajo, o ese familiar que te hirió, ese familiar que te hizo daño. Dijo alguien en la vida pasada, en el tiempo pasado te hizo daño, te lastimó, te hirió, te persiguió. Y hoy Dios lo está colocando y te está diciendo, ámalo como yo te he amado, ámalo. Ah, bueno, Señor, enséñame a amarla. Señor, enséñame a verlo como tú lo ves. Ah, para que cambie en nosotros la actitud hacia la persona, ¿sí? Y Jesús lo demostró, ¿sabe? Cuando hablamos del servicio, del amor con servicio, Jesús lo demostró cuando le lavó los pies a los discípulos. Entonces, fue unos días antes de la muerte de Jesús, ¿sí? Pero Jesús le lavó los pies a Judas.
1: Fue el último encuentro, sí.
0: Ajá. Pero Jesús le lavó los pies a Judas, que lo entregó. Pero Jesús le lavó los pies a Pedro, que lo negó. Se los lavó.
1: Y él sabía ambas
0: y él cosas. Sabía, exactamente. No los esquivó. No los esquivó, no los hizo a un lado, no los despreció, no los condenó, no los humilló. No, les lavó los pies.
1: Así es. Y es que eso nos tiene que enseñar todo el tiempo que el mayor ejemplo de amor es Jesús en toda su dimensión. O sea, todo lo que Él hizo a través del tiempo de peregrinación aquí en la tierra es señal de amor.
0: Exacto.
1: Todo lo que Él hizo está guardado en amor, todo. Aún cuando corrigió a los fariseos, fue por amor.
0: Uh-huh.
1: Entonces, pero a veces nosotros nos detenemos en cuestionar. Si Dios me ama, ¿por qué me pasa esto? Si Dios me ama, ¿por qué me vino esto? Y eso es cuestionar a Dios en su soberanía. Porque Dios por amor obra como el ser supremo de la soberanía a favor nuestro, aunque no entendamos. A veces, yo lo puedo decir, yo por experiencia lo puedo decir. Dios permite circunstancias para ser corregidos en muchas áreas de nuestra vida. Y eso es amor.
0: Ajá, y no solo para ser corregidos, pastor, para ser edificados.
1: Claro.
0: Para ser enseñados.
1: Claro.
0: Porque cuando Dios permite circunstancias es porque hay un aprendizaje para mí. Yo crezco como persona, yo aprendo para que cuando otra vez ese escenario se repita, yo ya sepa qué hacer,
1: claro,
0: cómo
1: sí.
0: Enfrentar. Entonces, hoy Dios te dice, ¿cómo está el amor tuyo? ¿Cómo está el servicio tuyo hacia el prójimo? ¿Será que estamos lavándole los pies al que tiene los pies más sucios? ¿Será que somos capaces? ¿Sí? Entonces, este es un tiempo porque el Señor nos dice, el que es más grande, hágase como el más
1: pequeño.
0: Entonces, eso se llama servicio. Eso se llama amor al prójimo. Entonces, no hay excusa. Por eso lo dije desde el principio, que esto es para todos. Todos estamos incluidos allí y todos estamos incluidos para que nos revisemos cómo está usted y yo, cómo estamos demostrando el amor a nuestro prójimo. Hay una canción preparada especialmente para acompañar este tema en este momento.

Bueno, y recordando las líneas de esa canción, espero que haya sido de bendición para ti, que haya ministrado tu corazón, que nos recuerde Dios que fuimos hechos y fuimos llamados para servir. Para eso Él nos rescató de las tinieblas y nos trajo a su luz admirable, para que usted y yo seamos testigos de Él acá en la tierra, seamos embajadores del cielo en la tierra y enseñemos las virtudes de Él a través de nuestro diario vivir, de nuestro ejemplo, de nuestras acciones, de nuestras palabras. Entonces, Jesús le lavó los pies a los discípulos. Ahí en Juan 13, del 1 al 17, podemos ver un amor que es capaz de humillarse, ¿sí? Porque el servicio de lavar los pies era un servicio que lo hacían los esclavos de ese tiempo a las personas invitadas a la reunión en las casas. Entonces Jesús tomó esa posición en ese momento para lavarle los pies a sus discípulos, y como lo dije anteriormente, se los lavó a Pedro, que fue el que lo negó, y se los lavó también a Judas, que fue el que lo entregó. Él no tuvo problema con eso. Entonces nosotros muchas veces colocamos problemas, excusas, argumentamos muchas cosas para no hacer lo que debemos hacer. Entonces hoy Dios, a través de su palabra y de esta enseñanza, nos está recordando para qué fue que Él nos rescató. Y dice allí en Juan 13, en el versículo 14 al 15, dice: pues si yo, el Señor y el Maestro, le he lavado vuestros pies, vosotros también debéis lavaros los pies los unos a los otros, porque ejemplo os he dado. Entonces, acá en el reino de Dios, acá en esta tierra, mientras estemos aquí, el más grande no es el que manda, el más grande es el que sirve y el que aprende a servir en amor, ¿sí? El poder del mundo, muchas veces la gente sube para pisar o pisotear al otro, pero el poder de Dios que ha colocado en nuestras vidas es para que nosotros bajemos para levantar a otros, así como el Señor lo ha hecho con nosotros. Si quieres ser importante en la vida, entonces este es el momento para tomar la toalla y el lebrillo y lavarle los pies a esa persona que tú piensas que no lo merece, pero que Dios la ha colocado en tu camino con propósito, con el propósito de transformar tu corazón, de sanarlo, de liberarlo y de llenarlo de su amor. Colócate la toalla y vamos a servir en este tiempo donde muchas personas están en ansiedad, están preocupados, están solos, están pasando dificultades. A ti y a mí Dios nos está llamando al servicio. Entonces veo en el pasaje de Hechos, en Hechos capítulo 9, verso 36, en adelante, el amor que deja huellas, ¿sí? Entonces ya vimos ese amor que es capaz de humillarse para lavarle los pies al otro. Ese amor que cruza fronteras, que fue el del samaritano. Ahora vamos a ver un amor que deja huellas, porque estamos llamados a través de todo lo que hacemos para la gloria de Dios, de dejar huellas de amor en el corazón de cada persona que se cruza nuestro camino. Yo te hago la pregunta aquí: ¿qué huellas estamos dejando en nuestros hijos? Ellos son nuestro prójimo. En nuestro cónyuge, él es nuestro prójimo. En la suegra, en la amiga, en el vecino, en el compañero de trabajo, en el compañero de ministerio, o en esa ovejita que Dios te está colocando en el camino, ¿qué huella de amor estamos dejando? ¿Será que un amor fingido, un amor prepotente que humilla, o un amor como el amor de Dios, como el que hemos recibido del Señor? Tenemos que mirar qué huella estamos dejando allí. Y para eso vemos

Y no es un lloro interesado, simplemente que ella dejó huellas en el corazón de cada una de estas viudas, de estas mujeres necesitadas. Entonces esto hizo que Pedro fuera y orara por Dorcas y Dios la resucitó. Dios resucitó a Dorcas. ¿Por qué? Porque Dorcas fue una mujer que dejó huellas en el corazón y Dios quería que ella siguiera dejando huellas en los corazones. De pronto Dios lo permitió para probar el corazón de las personas a las cuales ella le había servido mucho tiempo. De pronto Dios al principio permitió que muriera por muchas circunstancias y por muchas cosas, pero usó al apóstol allí para poder resucitar a Dorcas. Y dice la palabra que cuando Pedro oró, ella resucitó. ¿Sí? ¿Qué nos deja de enseñanza esto? Que nuestro servicio es nuestra mejor prédica. Que la gente de pronto puede ser que olvida lo que nosotros hablamos o lo que nosotros predicamos, pero nunca olvidará cómo nosotros lo hicimos sentir cuando le servimos, cuando lo acompañamos en un proceso de pérdida, cuando estuve enfermo y estuvimos allí, cuando estuve en necesidad y llevamos esa ayuda, ese mercado, ese dinero para ese recibo, esa provisión. Nunca olvidará cuando estuvo triste y nosotros estuvimos allí acompañando en oración, fortaleciéndolos a través de la palabra que le dimos. Eso se llama servicio y eso nunca se olvida. Eso nunca se olvida. Así que puede ser que nuestras prédicas la gente las olvide, pero lo que hemos hecho en realidad por las personas, eso va a dejar huellas en el corazón de ellos por mucho tiempo y hasta por generaciones. Y lo digo por mí, porque mi padre ya hace 18 años falleció y mi padre dejó huellas en el corazón de muchas personas, de mi comunidad, del barrio. Cuando mi padre muere, a él le hacen honras fúnebres en un club del barrio. Sí, colocaron ujieres, colocaron la bandera, colocaron el himno nacional. Pero después de que mi padre muere, eso parecía una procesión, vino gente de todos lados. Y mi padre no era un personaje rico, adinerado ni nada. Era un servidor humilde. Y él me enseñó a mí a servir. Sí, me enseñó a servir con amor, no a servir por lo que podamos recibir. No a servir para que me vean, a servir y amar el servicio. Y hoy, después de tantos años que mi padre ya falleció y ya partió con el Señor, mucha gente me dice: usted es la hija de don Portillo. Uy, don Hernando era todo un señor. Todavía me acuerdo de su papá. Qué belleza de personaje. Y era un señor de segundo de primaria, no era estudiado, pero en él estaba el amor por el prójimo. El amor de servir, de ayudar con lo poquito que podía hacer por la gente, él lo hacía, nunca se negaba y nunca esperaba nada a cambio. Entonces es un amor que deja huellas. Tú estás dejando huellas en tu casa, estás dejando huellas en tu familia. ¿Qué huellas estás dejando? ¿Estás dejando huellas de amor? ¿O qué clase de huellas estás dejando? Es importante que revisemos cómo estamos viviendo nuestra vida con Dios, ¿sí? Si nosotros dejamos huellas de amor, seremos imborrables en el corazón de las personas, porque una generación le contará a otra generación lo que nosotros hicimos. Y eso nos hace inolvidables en el corazón de muchas personas. Entonces, el poder del servicio hace que dejemos huellas, hace que tomemos el lebrillo y la toalla para lavar los pies aún aquellos que al parecer no lo merece, pero también nos hace cruzar barreras, cruzar fronteras. Pero también hay algo más que quiero compartir acá y es el poder escondido del servicio. Si hay un poder que se manifiesta a favor tuyo y a favor mío cuando nosotros servimos, cuando servimos con amor, claro, ¿sí? Porque como lo dije hace un momento, nuestro mejor sermón es lo que nosotros hacemos a favor de cada persona que Dios permite que se cruce en nuestro camino,
que Dios permite que conozcamos su situación, que Dios permite en nuestro diario vivir lo que

nosotros hacemos a favor de ellos y por ellos es aquello que nos da un poder a nosotros, ¿sí? Ante las tinieblas, un poder a nosotros ante la sociedad. La gente nos va a recordar. Seremos inolvidables para ellos. Vamos a nuestra pausa y regresaremos con la conclusión de este tema hermoso que Dios nos ha permitido preparar, el poder del amor y el servicio a nuestro prójimo.

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Bueno, y hablando del poder escondido del servicio, ¿sí? Entonces, esto es un secreto que el mundo no entiende, que el mundo no entiende y no lo pueden entender, porque en ellos hay una nube de oscuridad muchas veces que les impide entender esto que Dios nos está llamando a que cada uno de nosotros hagamos, ¿sí? Entonces, el poder escondido del servicio está en esto. Número uno, sirviendo. Cuando tú sirves, vences el egoísmo que hay en el corazón de muchas personas. Cuando nosotros ponemos nuestros talentos, nuestras habilidades, aún nuestras propiedades, el carro, la moto, la casa, la finca, el local, lo prestamos para el servicio de Dios, entonces vencemos el egoísmo. Allí en Hechos 20:35 la palabra dice, más bienaventurado es dar que recibir. Entonces, el servicio nos ayuda a vencer el egoísmo. Ese es el poder escondido allí en el servicio. Número dos, sirviendo, nosotros sanamos nuestro propio corazón. Cuando yo empiezo a servir a la persona que está deprimida, cuando yo empiezo a acompañar a la persona que está triste, aquel que está en ansiedad, entonces dejamos de mirar, de mirarnos a nosotros mismos, de mirar nuestros propios problemas y empezar a servir al otro, el servicio se convierte en medicina para mi alma. Cuando yo miro que el problema de aquel, de aquella persona es muy fuerte, muy profundo, muy triste, entonces yo digo, lo que a mí me está pasando no es nada comparado con lo que esta persona está enfrentando. Entonces, ¿qué hace eso? Primero, me hace cambiar mi actitud y segundo, empieza a sanar mi corazón. ¿Por qué? Porque entiendo que yo he sido beneficiada por Dios porque mis problemas no son nada comparados con lo que otras personas posiblemente hoy están enfrentando, ¿sí? Entonces, eso es importante que lo tengamos en cuenta. Y lo tercero es que sirviendo nosotros predicamos sin palabras. Sí, en Mateo capítulo 5, verso 16, la palabra dice, así alumbre vuestra luz delante de los hombres, para que vean vuestras buenas obras y glorifiquen al Padre. Así alumbre lo que tú haces por tu amigo, por tu vecino, por tu compañero de trabajo, por tu familiar, ¿sí? Por tu esposo, por tus hijos. Aunque alguien te diga que no lo mereces, hazlo. Hazlo con amor, hazlo bien, hazlo como para el Señor. Y los que vean tus buenas obras van a glorificar al Padre y van a decir, de verdad, esto es un hijo de Dios, de verdad, esta es una hija de Dios. ¿Sí? Entonces el amor se demuestra. El amor es una decisión, recuérdelo. Amén. El amor marca huellas. Cuando hacemos las cosas con amor, marca los corazones. Cuando nosotros hacemos las cosas en amor y por amor, nosotros también cruzamos las fronteras, ¿sí? Las fronteras de los miedos, las fronteras del egoísmo, las fronteras del qué dirán, las fronteras que el mundo coloca. Nosotros la vamos a sobrepasar como hizo este samaritano que fue capaz de dejar lo que él iba a hacer para poder ayudar a su prójimo, ¿sí? Y aquí quiero concluir con esto que quiero que quede en su corazón. No preguntes nunca, pero ¿qué gano yo con esto? Nunca preguntes eso. Pregunta, ¿qué puedo dar? ¿Qué puedo hacer yo por esta persona? ¿Qué puedo hacer hoy por mi prójimo? Nunca preguntes qué puede recibir o qué me puede dar, porque no es un servicio interesado. Tiene que ser un servicio de amor. Si tú vienes a servir, eres un discípulo del Señor. Pero si solo vienes a recibir, entonces eres solo un espectador. Pero Dios nos está llamando a ser espectadores de las cosas. Dios nos está llamando ¿a qué? A ser discípulos del Señor, de hacer como Jesús lo hizo. Nosotros somos seguidores del Señor y debemos ser sus discípulos, haciendo como el Maestro lo hizo, ¿sí? Recuerde bien esto. Número dos, hay algo que nosotros de pronto
cuando vayamos a la presencia de Dios, ¿sí? Nos van a preguntar, no nos van a preguntar de pronto qué tantas cosas usted obtuvo en la vida, no cuántos viajes hizo, cuántas cosas materiales obtuvo, porque al final de la vida lo que nos van a preguntar es cuánto amaste. Nos van a recordar qué hiciste con lo que te dije, el Señor. Eso es lo que Él nos va a preguntar. Te di dones, te di talentos, te di habilidades, te llené de mi amor, te llené de mi Espíritu Santo, ¿sí? Te llené de mi presencia, te di bienes, pero no para ti, sino para que los pusieras al servicio de los demás. Y muchas veces vemos al de allí que está pasando una necesidad y cerramos nuestro corazón. Así no es que Dios quiere que lo hagamos. Dios quiere que nosotros abundemos en buenas obras, como hizo Dorcas. Y por eso el Señor envió allí a su discípulo, el apóstol Pedro, para que la resucitara. Entonces, hay muchas cosas que van a venir a nuestra vida como consecuencia de que nosotros estamos haciendo las cosas para agradar a Dios, para su gloria y para su honra. Y quiero cerrar con Gálatas 5:13. Dice la palabra allí: servíos por amor los unos a los otros. Y Proverbios 19:17 dice: a Jehová presta el que da al pobre, y el bien que le ha hecho se le volverá a pagar. Recuerda, Proverbios 19:17 dice: a Jehová presta el que da al pobre. Dice: y el bien que le has hecho a esta persona se lo volverá a pagar. ¿Quién? Dios. ¿Sabe? Dios paga bien. Vale la pena servirle al Señor. Pero hagámoslo en amor los unos a los otros, como dice la palabra. El servicio sin amor es una obligación, pero el amor que sirve, ese es el poder que cambia familias, barrios, ciudades y entornos. Y nosotros estamos llamados a cambiar el ambiente donde quiera que Dios nos permite, a través del amor que hemos recibido del Señor. Así que oremos y démosle gracias al Señor porque Él nos permite meditar en su palabra, porque Él nos permite a través de estos medios llegar hasta tu hogar, hasta tu oficina, hasta tu vehículo, a través de estos medios. Esto cruza fronteras. Y si Dios está permitiendo que llegue a tu vida hoy, es porque Dios tiene un plan contigo y Dios quiere usarte como un instrumento de bendición en sus manos. Y si Dios está permitiendo y nos está haciendo ver que hemos cometido muchos errores con nuestro prójimo, que nuestro servicio no está siendo correcto, que nosotros debemos hacer cambios, vamos a hacerlo. ¿Por qué? Porque Dios quiere lo mejor para nosotros y Él quiere usarnos, ¿sí? Él quiere llenarnos de su amor. Él quiere que el mundo entero lo conozca a Él a través del amor que Él ha depositado en nosotros, que nosotros seamos ese reflejo de Dios para el mundo. Oremos. Y las peticiones que has enviado vamos a tenerlas en cuenta en nuestra oración. Padre amado, en el nombre de Jesús, te doy gracias. Gracias por cada hombre y mujer que está recibiendo en este momento este mensaje. Señor, sé que no es fácil. Muchas personas no son fáciles de amar, pero tu palabra dice que debemos amarlos como tú nos has amado a nosotros, que nosotros tampoco éramos fáciles, que no éramos de pronto dignos, Señor. Oh Dios, pero tú nos viste con amor, con misericordia, y nos amaste, Señor, y nos rescataste, Señor, y nos sanaste y nos liberaste, y hoy nos tienes en tu reino. Señor, que nosotros también podamos ser esas manos tuyas para levantar al caído, esos brazos tuyos, Señor, para sostener al débil. Señor, que seamos tu boca para hablar palabras de bendición, palabras de amor, palabras de ternura, palabras que edifiquen a nuestro prójimo, Señor.
cambia nuestro lenguaje, sana nuestros corazones. Señor, permítenos, Señor, que nosotros podamos dejar huellas en cada corazón, pero huellas de amor, Señor, huellas de amor en el corazón de cada persona que se cruza en nuestro camino, Dios. Gracias te damos por este momento, Dios, por este día maravilloso, en el nombre poderoso de Jesús. Amén y amén. Bueno, te bendigo en el nombre de Jesús. Gracias por estar allí. Recuerde dejarnos tu mensaje al 314-472-0206 y que tenemos un culto los martes, cielos abiertos acá en nuestra iglesia Centro Cristiano Misión Global. Allí te esperamos para atenderte como tú lo mereces. Bendiciones. Dios les guarde.

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0: Son las 8 en punto.
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0: Toda gran cosecha comienza con una semilla. Recuerda separar desde ahora tu primera ofrenda de la espiga. 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

0: Son las 9 en punto.
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4: Vamos a alabarle con todo nuestro corazón. Sí, señor.
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1: Son las 10 en punto.
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4: Y el Dios de esperanza os llene de todo gozo y paz en el creer, para que abundéis en esperanza por el poder del Espíritu Santo. Romanos 15:13.
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1: Levantemos nuestras voces a declararte a ti, Señor.

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0: Son las 11 en punto.
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3: 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Isaías 40:31.
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dice Dios. Nada nos podrá separar de su amor, nada ni nadie. El amor de Dios está contigo en este momento. Siéntelo.

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0: Son las 12 en punto.
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3: 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Yo le invito a que llenemos este lugar de adoración. Por lo que Él es para nosotros.

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Preparad el camino al Señor. Que todas las naciones bendigan a Sion. Tu Dios reina.

tú siempre estás conmigo. Tú siempre estás con nosotros, Señor. Gracias. Gracias.

0: poderosísimo. Él es Dios.
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0: Es la una en punto.
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3: Jeremías 29:11.
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6: dice Jehová.
5: Pensamientos de paz y no de mal, para daros el fin que esperáis. Jeremías 29:11.
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0: Señor. Oh, te alabamos. Te alabamos, Señor.
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0: Son las 2 en punto.
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2: Toda gran cosecha comienza con una semilla. Recuerda separar desde ahora tu primera ofrenda de la espiga. Un acto de fe, gratitud y obediencia que honra a Dios y bendice su obra. Lo primero siempre le pertenece al Señor. Y cuando ponemos a Dios en el primer lugar, Él se encarga del resto. Prepara tu ofrenda de la espiga, sembrando hoy para cosechar una vida abundante.
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3: ¿Por qué te abates, oh alma mía? ¿Y por qué te turbas dentro de mí? Espera en Dios, porque aún he de alabarle, salvación mía y Dios mío. Salmo 42, 11.
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0: 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Recuerda separar desde ahora tu primera ofrenda de la espiga. 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
1: Mateo capítulo 3, versículo 3.

enderezad sus sendas. Iglesia, preparemos con nuestra alabanza la venida del Señor. Con ustedes, Marcos Witt.

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1: Son las 3 en punto.
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5: Por la misericordia de Jehová no hemos sido consumidos, porque nunca decayeron sus misericordias. Nuevas son cada mañana. Grande es tu fidelidad. Lamentaciones 3, 22 a 23.
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0: camino. Ya salí del hoyo en que caí, vino Jesucristo y me sacó.
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0: aliento sobre la nariz del primer hombre como fue Adán. Y dice la Biblia que fue vivificado su ser por medio del Espíritu, de lo invisible, de lo que no se ve. Y hoy en día seguimos sin verlo tangiblemente con nuestros ojos, pero reconocemos que el Dios invisible se manifiesta a través del Espíritu, soplando vida en los huesos secos.
1: Amén.

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1: ¡Vamos! ¡Fuerte! Él es bueno y para siempre es tu misericordia, Señor.

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0: Son las 4 en punto.
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2: Usted sabe que muchas de las enfermedades que nosotros tenemos en nuestro cuerpo son productos de un corazón enfermo, de un corazón que no ha perdonado, de un corazón que está lleno de resentimiento y de amargura. Cuando tú le entregas tu corazón al Señor y permites que Él te sane el corazón y te dé un nuevo corazón, vamos a tener una nueva vida en Cristo Jesús y vamos a disfrutar de esa vida con sentido, paz y felicidad que Él nos da. Que Dios te bendiga.
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1: ¿Cuántos pueden decir Cristo es mi Señor? Dilo conmigo, Cristo es mi Señor y no me da temor declararle al mundo entero de su gran poder.

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2: No importa lo que venga, estamos

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1: Apláudele fuerte a Jesús, vamos. Vamos a adorarlo con todo nuestro ser. Nuestro Dios es fiel, amén.

0: Son las 5 en punto.
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3: ¿Con qué frecuencia nos sentimos enfermos, abatidos interiormente, desalentados, solos? Pero hoy quiero decirte que no estamos solos. Dios siempre está con nosotros. El Salmo 103, versículo 3 dice, Él es quien perdona todas tus iniquidades y es el que sana todas tus dolencias. Cuando llegamos rotos a los pies de Cristo, Él es el médico de médicos para sanar nuestros corazones y para volvernos a levantar. Hoy yo te invito a que tú le entregues tu corazón a Jesús y permitas que Él traiga sanidad y medicina en tu corazón.
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0: esta noche. Levanta tu voz a Él si tú eres uno de ellos. Oh, aleluya. Señor, yo quiero ser uno de esos hombres que tú andas buscando. Oh, aleluya. Gracias, Señor. Gracias, Señor. Gracias, Señor.
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2: Nunca me imaginé el impacto que esta melodía tan sencilla causaría. Y me pidieron que la canten.

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0: Son las 6 en punto.
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3: Vamos a levantar manos en esta tarde al Señor y vamos a decirle: Señor, eres bendito entre los benditos.

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0: ¿Quién somos para estar condenando? Si nuestra condición nos delata que somos imperfectos, propensos a fallar.
1: Toda gran cosecha comienza con una semilla. 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

Nos comprometemos a luchar juntos por ti, Señor. Hacemos tus caminos hoy, Señor. Hoy adoramos a un Dios que conocemos. Porque tú nos has pastoreado, Señor. Porque tú estás a nuestro lado. Tú cuidas de nosotros, Señor.

Oh Jehová, de mañana oirás mi voz. De mañana me presentaré delante de ti y esperaré. Salmos, capítulo 5, versículo 3. 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

Salmo 17. A ti clamo, Dios, porque tú me respondes. Inclina a mí tu oído y escucha mi oración. Tú que salvas con tu diestra a los que buscan escapar de sus adversarios. Dame una muestra de tu gran amor. Cuídame como a la niña de tus ojos. Escóndeme bajo la sombra de tus alas.

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